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0: Son las 7 de la noche y 33 minutos.
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Son las 7 de la noche y 43 minutos. 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

Son las 7 de la noche y 57 minutos. 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

0: Son las 8 de la noche y 13 minutos.
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0: Son las 8 de la noche y 45 minutos.
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Son las 8 de la noche y 54 minutos. 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

0: Son las 10 de la noche y un minuto.
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0: Son las 10 de la noche y 27 minutos.
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0: Son las 10 de la noche y 54 minutos.
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Son las 11 de la noche y 9 minutos. 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

Son las 11 de la noche y 18 minutos. 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

las 11 de la noche y 47 minutos. ¿Cómo olvidarlos si en cada canción está plasmada nuestra historia? 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

Son las 5 de la mañana, 2 minutos, las 5 y 2. ¿Qué tal, amigos oyentes? Buenos días, un gusto acompañarlos en esta nueva jornada. Rapidito, estos días de nuestras vidas. Ya hoy estamos a 27 del mes de mayo del año 2026. Ya pocos días de finalizar este mes de mayo, un mes muy importante durante el calendario del 2026 y todos los años. Ya que en este mes siempre se conmemora el mes de la madre. Ya va rapidito y va llegando junio, el mes del padre. Y así vamos transcurriendo por este trimestre de la familia. Abril con el mes del niño, mayo con el mes de la mamá y junio con el mes de papá. Vamos rapidito transcurriendo los días de nuestras vidas, como transcurre la música de Radio Suroeste, potente y popular en este su espacio que inicia Buenos Días, donde la música popular carrilera son los protagonistas en cada mañana, en cada inicio de jornada. Usted, amigo oyente, que inicia su labor en su hogar o sitio de trabajo, en sus fincas, en diferentes puntos de trabajo, se empieza a preparar para una gran labor y, por supuesto, estar entretenido con la música de Radio Suroeste. Le damos los buenos días. Mi nombre es William Cano y los estaré acompañando hasta las 7 de la mañana con lo mejor de la programación musical de la potente y popular. Estamos en los 1280 de la M y radiosuroeste.com. Bienvenidos a una nueva emisión. Buenos días.

0: Él es Lucho Yepes y la canción Negro Celos. 5:12 a.m. Tenemos la hora, son las 5:12 en la potente y popular de Antioquia Radio Suroeste. Les da los buenos días.
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0: A esta hora me acompaña audiencia en sintonía. Muy, pero muy buenos días.
4: Muy buenos días, William. ¿Cómo amaneció, William?
0: Muy bien, usted, excelente, cabina. Gracias a Dios.
4: Han amanecido muy bien de salud, William.
0: Sí, señor, así es.
4: Reportándole sintonía.
0: Muchas gracias, sí, señor.
4: Argentina Nariño. Nos regaló un temita por Jimmy Gutiérrez.
0: Sí, señor.
4: El Ñero. A Guillermo Uribe, compañero. Le deseo una feliz mañana, don William. Dios lo bendiga en cabina. Radio Suroeste, potente y popular.
0: Igualmente para nuestra audiencia allá en Argentina, Nariño, aquí en el departamento de Antioquia, en la Argentina. Juan Guillermo Uribe está en sintonía y compañeros de trabajo, los saludamos y les damos los buenos días. 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

0: la música al estilo de Jimmy Gutiérrez y la canción El Ñero. Ya son las 5 de la mañana, 16 minutos, tenemos la hora, son las 5:16.
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0: A esta hora me acompaña audiencia en sintonía, muy pero muy buenos días.
2: Radio Suroeste, muy buenos días. Don William, ¿cómo se encuentra? ¿Cómo
0: muy bien, amanece? Sí, excelente, gracias a Dios. Sí, señor, así
2: reporto
0: es.
2: Reporto sintonía de aquí, de Cali Valle, Víctor Alfonso, Cali Valle, fiel oyente, la mejor de la M, Radio Suroeste, potente y popular. Un temita musical tan amable, don William, póngame el Mi Silencio, Dios lo guarde y lo bendiga, les deseo lo mejor.
0: Igualmente para nuestra audiencia, Víctor nos acompaña desde Cali Valle, Valle del Cauca. Nos sintonizan a través de radiosuroeste.com o en las diferentes aplicaciones, plataformas de internet, de emisoras online. Allí en estas plataformas nos buscan como Radio Suroeste y tienen su mejor compañía radial durante todo el día, a las 24 horas, la mejor música a través de radiosuroeste.com y en las plataformas móviles Radio Suroeste. A esta hora estamos presentando Buenos Días.

0: La música con los Villalpos y la canción Mi Silencio. Ya son las 5 de la mañana, 20 minutos. Tenemos la hora, son las 5 y 20.
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0: Las canciones a esta hora. Todos los trabajadores en las diferentes veredas. El municipio de Concordia y demás municipios del suroeste de Antioquia van despertando con Radio Suroeste y sus buenos días, y los saludamos en esta madrugada de miércoles. Ya entramos en mitad de semana y así de rapidito transcurren los días de nuestras vidas.

0: Es la hermosa voz de Natalia Sánchez y la canción Te Quedó Grande. Ya son las 5 de la mañana, 24 minutos. Ya son las 5:24 en la potente y popular Radio Suroeste. Presenta Buenos Días.
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0: Por aquí me acompañan a esta hora, audiencia en sintonía. Muy, pero muy buenos días.
2: William, buenos días, ¿qué más? ¿Cómo más yo?
0: Muy bien, y usted, muy pues, bien, gracias. Aquí,
2: bien, gracias, amigos.
0: Sí, señor.
2: William, me hablas con Evelio Salas de aquí, del municipio de Lópolis.
0: ¿Qué más, Evelio? ¿Cómo está?
2: Así me hace hoy, me regresa una cancioncita de...
0: Sí, señor.
2: De Luisito Muñoz, Si Decides Regresar. Un feliz día, muchas gracias y me le pague mano. Hasta luego.
0: Listo, claro que sí, con mucho gusto. Nuestra audiencia desde el municipio de Angelópolis. Los saludamos a esta hora y les damos los buenos días.

0: Él es Luisito Muñoz y decide regresar. 5 de la mañana, 28 minutos. La hora son las 5 y 28 en Radio Suroeste. A continuación les informo el resultado de las loterías jugadas ayer martes 26 de mayo. Mucha atención a las principales loterías. Inicio con la lotería de la Cruz Roja. Cruz Roja 10-00-10-00. Huila 86-73-86-73. Dorado Mañana 26-83-26-83. Dorado Tarde 03-56-03-56. Culona 01-93-01-93. Astro Sol 40-90-40-90 de Virgo. Astro Luna 15-24-15-24 de Escorpio. Pijao de Oro 21-61-21-61. Paisita Día 81-39-81-39. Paisita Noche 23-54-23-54. Chontico Día 0409-0409. Chontico Noche 1180-1180. Cafeterito Tarde 4768-4768. Cafeterito Noche 4308-4308. Sinuano Día 8084-8084. Sinuano Noche 6277-6277. Cash Día 172-172. Cash Noche 756-756. Play for Día 0372-0372. Play for Noche 2301-2301. Saban Día 4218-4218. Caribeña Día 85-56-85-56. Caribeña Noche 34-73-34-73. Motilón Tarde 47-68-47-68. Motilón Noche 14-68-14-68. Fantástica Día 64-01-64-01. Fantástica Noche 31-94-31-94. Antioqueñita Día 90-53-90-53. Antioqueñita Tarde 21-62-21-62. Culona Noche 63-70-63-70. Lotería de la Cruz Roja, Cruz Roja 10-00-10-00. Este es el resultado de las loterías jugadas ayer martes 26 de mayo. Muchas felicitaciones a los ganadores. Vamos a una pausa comercial y en unos instantes regresamos con la programación musical. Están escuchando Buenos Días.
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6: Buen día, bendito Dios, buen día, oye, como siempre, hoy saludándolos a esta hora, como siempre, todos los días, llegando a donde usted se encuentre. Ya saben que yo soy Taita Mayor, jefe de tribu cacique de propia tribu de selva Potomayo Amazonas. Yo soy el que he curado a mucha gente en esta región, en este departamento y en toda Colombia, toda mi vida trabajando, ayudando a sacar salamientos, maleficios, ayudando para que usted triunfe en amor, en cultivos, en cosechas, en negocios. Yo soy curandero, rezandero, Taita Mayor, el único aquí en Colombia, el más veterano Taita Mayor, puro indígena, auténtico indígena, legítimo indígena, propio indígena de propia selva. Ya saben que no importa dónde esté, hay gente que me escucha por allá en el campo, hay gente que me escucha en los pueblos, en las veredas, en los caseríos, en el monte, en la montaña, en el cultivo. Y ya saben que yo, no importa dónde usted esté, yo soy experto en hacer curaciones a larga distancia. Soy experto especialista en hacer sanaciones a larga distancia. Yo te saco el salamiento a larga distancia. Yo lo curo a larga distancia. Yo le saco la brujería a larga distancia. Yo le colaboro para que usted saque su guaca, su tesoro, su fortuna allá en su finca. Yo desde aquí lo guío, lo oriento y le enseño y le digo cómo tiene que sacar el tesoro, la guaca, para que no vaya para allá, que lo tumben, a que lo roben, lo estafen. Yo llevo muchos años en esta región. Yo llevo muchos años en este departamento y ya me conocen. Tengan cuidado con esos que aparecen, anochecen y no amanecen y lo dejan viendo un chispero. Mire, atención en este momento, atención. En este momento que quiero hablar a las personas que me escuchan en la vereda La Arboleda. Atención en la vereda La Arboleda. Allá en la tienda de Doña Carmen y Don José. Allá en la vereda La Arboleda, a eso se llama el sector El Tesoro, la finca El Tesoro, donde se reúnen la gente, los vecinos de la vereda, cuando se reúnen allá en la tienda, en el supermercado de Doña Carmen y de Don Don José, en este sector de la vereda La Arboleda, en la finca del Tesoro, se reúnen el día de mercado, se reúnen allá y toman sus cervezas, hablan y me recomiendan. Allá se habla bien de mí, en esa tienda que está en la vereda, ahí donde se reúnen cuando salen el día de mercado, a hacer mercado, a la misa, y también a reunirse, a tomarse sus cervecitas, hablan de yo, de Taita Mayor, porque yo soy el que sí los he curado, y ustedes son testigos. O si no, pregúntele usted en este sector de la vereda de La Arboleda, ahí en la finca El Tesoro, en la tienda de don José, doña Carmen, pregúntele a don Pachito, a don Francisco Velázquez, a don José Orjuela, o si no, también a la señora Pilar Garzón, a don José Antonio Albarracín, a la señora Carolina también, quién los curó, quién los ha ayudado, quién les, a larga distancia, yo soy experto en curar, en sanar, en sacar maleficio, brujería, hechicería. Yo soy Taita Mayor, ya saben que soy el único indígena Taita Mayor aquí en Colombia autorizado para sacarle salamiento a usted, para ayudarlo desde aquí a larga distancia, lo oriento, lo guío, yo le ayudo y le colaboro y le digo qué tiene que hacer para que saque esa guaca, ese tesoro, esa riqueza de su finca. Yo soy el que he logrado con el poder de Dios, porque yo trabajo con el poder de Dios, con la santa oración, la sagrada bendición de Dios, y lo logro curarlo a ustedes. ¿Cuánta gente por allá en la vereda, por allá en el corregimiento, por allá en la montaña, que me llamaban a pedirme que yo los cure? Los he logrado curar. 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
8: Son las 5 de la mañana, 40 minutos, las 5 y 40. Seguimos a esta hora con la programación musical de Radio Suroeste. A esta hora me acompañan por aquí audiencia. Muy, pero muy buenos días.
9: Sí, un saludo muy especial para todos ustedes allá en cabina.
8: Muchas gracias.
9: Que Dios les bendiga y que pasen un excelente día.
8: Así es, con la ayuda
9: de Dios. Para que me hagan favor y me salude a la familia Tobón Cruz acá en Obando Valle.
8: Sí, Obando Valle.
9: Con la cancioncita Esclavo de Licor de los Relicarios. Que pasen un excelente día.
8: Igualmente.
9: Y muchas gracias por la linda programación de todos los días. Buenos días.
8: A ustedes muchas gracias por acompañarnos todos los días, madrugando con nosotros a través de Radio Suroeste, nuestra audiencia en Obando Valle. Los saludamos con los buenos días.

0: La música con los relicarios y la canción Esclavo de Licor. Ya son las 5 de la mañana, 44 minutos, son las 5 y 44 en Radio Suroeste, en los 1280 de la M. Estás escuchando Buenos Días.
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0: Oyentes a esta hora en sintonía, muy buenos días.
2: Buenos días, don William, reportando sintonía en el municipio de España, Arley Cano.
0: ¿Qué más, Arley? ¿Bien o no?
2: Para saludarlo a don Cabina.
0: Sí, señor, muchas gracias.
2: Y saludar a todos los oyentes de Radio Suecia Concordia, potente y popular.
0: Sí, señor, así es.
2: Sí, y para ver si mi hermano me coloca un disco como un ángel por las gaviotas. Muchas gracias, don William, que pase feliz santo día. Siempre con estas buenas programaciones en Radio Suroeste, potente y popular.
0: Y a ustedes, muchas gracias por acompañarnos todos los días, siempre a esta hora, iniciando un maravilloso día con buenos días. Nuestra audiencia en el municipio de Hispania, Arley Cano, los saludamos.

0: La música con las gaviotas y la canción como un ángel. 5 de la mañana, 48 minutos. Son las 5 y 48.
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0: Saludo para Leticia en Finca Las Colinas. Y también saludamos a los trabajadores allá en la misma. Nuestra audiencia en Tarso y en Finca Las Colinas. La saludamos con los buenos días.

0: La voz de Franci y la canción Que hablen de mí. 5 de la mañana, 51 minutos, son las 5:51.
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0: Oyentes por aquí, muy buenos días.
4: Hola William, muy buenos días, ¿cómo amanece?
0: Muy bien, usted, muy
4: William,
0: bien,
4: es tan amable para una canción.
0: Sí, señor.
4: Para Iván Correa en Génova, Quindío, con la canción La Veña Bendita. William, enhorabuena, muchísimas gracias, que esté muy bien.
0: Igualmente, nuestra audiencia programa sus canciones y con mucho gusto los complacemos. Estamos presentando Buenos Días.

0: Marco Antonio Solís, La Venia Bendita. Son las 5 de la mañana, 55 minutos. La hora son las 5:55.
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0: Estoy saludando a Luz Rodas en Casa Grande de parte de un amigo.
2: ¿Qué tal, mi amor?
0: Nuestra audiencia en Casa Grande la saludamos con los buenos días.

Es la música con Luis Alberto Posada y la canción Cierra los Ojos. 5:59 son las 5:59. Y sobre las 5:59, Radio Suroeste rinde homenaje a los símbolos patrios.

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8: El Centro Botánico La Casa de la Sábila presenta su programa Vivir con Salud, dirigido por el más reconocido botánico de todos los tiempos, el Señor de las Plantas. Sean todos bienvenidos.
9: Amables oyentes de la sintonía, un saludo muy cordial, un abrazo y una muy cordial invitación una vez más a otro espacio radial del Centro Botánico y Naturista, La Casa de la Sábila. En este día miércoles, en el cual queremos compartir fórmulas, secretos y sabias orientaciones para una vida saludable. Ese es nuestro propósito, ese es nuestro objetivo, a eso hemos venido y pues en eso es que estamos, cumpliéndole a todos y cada uno de ustedes. Aquellas personas cansadas de escuchar siempre lo mismo, ¿no? Dijo un señor, tenemos el estómago lleno de mentiras. No queremos que nos mientan más, que nos ilusionen más o que nos digan cosas de las cuales no nos beneficiamos para nada. Pues este programa verdaderamente está diseñado es con un propósito que es servir, guiar, orientar y llevar a la humanidad a disfrutar de una vida saludable a través de la medicina herbolaria, la medicina natural, la medicina que cura, que sana, que restaura, que le devuelve la salud de una forma lenta y paulatina, pero segura, que es lo más importante. Que usted que está sufriendo hoy, por ejemplo, esa artrosis, y que todos los días toma pastillitas para aliviarse o para poder caminar, que ya se está apoyando en muletas, en caminadores, en bastones, que le es difícil subir las escaleras de su casa si de pronto la tiene, o bajar, que le es dificultoso echarse una maleta, un costal al hombro. Hay muchas personas que tienen sus fincas donde se cultiva el café, la yuca, el plátano, tienen potreros donde fácilmente se pueden tener animales, pero se ha visto que estas personas, pues, por motivos de salud, no pueden llevar a cabo sus labores y estas personas terminan por abandonar su finca, por abandonar el campo, por dejar todo tirado, porque cuando se pierde la salud, pues ahí prácticamente ya se pierde todo, se le pierde el empeño y la ilusión a la vida, como se dice. Pero el objetivo del Centro Botánico y Naturista La Casa de la Sábila es que ustedes se sanen, se recuperen. 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Porque hay personas que tienen complicación de males y a la larga no saben ni qué es lo que sufren. Hay personas que tienen problemas de artrosis, que tienen problemas de diabetes, que tienen problemas de gastritis, hay personas que los molesta a la vez la migraña, que tienen problemas reumáticos, que se les sube el colesterol, que los está molestando los triglicéridos. Hay personas que sufren 8 y 10 enfermedades al tiempo. Estas personas, pues, obviamente en el afán, se toman una pastilla para una cosa, una pastilla para la otra cosa y otra pastilla para la otra cosa. Bueno, en fin. ¿Cuál es el propósito? Pues por lo menos un alivio, ¿no? Un sosiego de la persona. Pero el propósito de nosotros es una curación definitiva. Por eso la invitación a tomar el kit de aloe vera. Vamos a desintoxicar el organismo, vamos a limpiar, vamos a expulsar parásitos, oxiuros, gusanos, tenias, lombrices, tricocéfalos, carnosidades, babosidades que se adhieren a nuestras paredes intestinales, y vamos a evacuar todos esos residuos de esas medicinas que usted se ha tomado durante tanto tiempo. ¿Se imagina cómo está decontaminado su organismo? Hay personas que la boca les sabe a medicina y van a comer y no les siente agrado a la comida. Una señora me lo dijo, don Alfredo, a mí ya la boca me sabe a antibiótico, a medicina, a pastillas, ya no me dan ganas ni de tomarme un chocolate porque siento es que estoy tomando es como pastillas, y eso es real. 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En esta maravillosa presentación de alta pureza, el extracto de sábila llega a curar, llega a sanar, a restaurar y a sellar por completo su cuerpo contra cualquier enfermedad. 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Vamos a compartir este mensaje y vamos a darle la bienvenida a los testimonios de agradecimiento.
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9: ¿Cómo es su nombre?
10: Victorino Osorio de Concordia, vivo en una avenida de Concordia.
9: ¿Y cómo está usted antes de tomar el aloe?
10: Ay, yo estaba muy enferma, me dolía todo, he ido al médico varias veces y tenía las inflamaciones por dentro y nada, me seguían ya en estos días, me dolía todo por dentro. Y yo empecé a tomar el aloe vera y yo me sentía pero bien, bien del todo. Y el purgante, muy bueno, ese purgante es muy bueno. Nos botó todo lo malo. Y el esposo se siente aliviado, él dice que casi que aliviado del todo.
9: Sí vale la pena que la gente tome el aloe.
10: Sí, a ver María, pues es que nosotros, si Dios quiere y nos tiene vivitos, vamos a mandar a comprar más. Y el que esté a ver, yo no sé yo, usted me mandó unos remedios muy buenos, a mí se me han quitado mucho las dolencias, que yo estaba que me podía acostar para un lado, me dolía todo por dentro, como le digo, me dolía una cadera, y yo todo eso se me está quitando, dormimos bueno, ay, estamos felices, felices, y con la ayuda del Señor vamos a, yo no sé si se va a tener que volver, o yo mandándole la orina, usted me manda más remedios.
9: Pues lo mejor, como siempre digo en el programa, lo mejor es que la persona asista, que vaya, para uno poderla mirar, poderla consultar y así poderle indicar el tratamiento a seguir. Hágale una invitación a toda esa gente que a esta hora nos escucha. ¿Vale o no vale la pena visitar a Alfredo Montiel?
10: Dígame, maestro, la pena, toda la vale la pena. Es lindo, es divino uno tomar esas cosas. Uno se siente contento, animado, feliz, mejor dicho, le digo a don Alfredo. Qué cosa más buena.
9: Muchísimas gracias, mi Dios le pague, y estamos pues para servirle a usted y a todas aquellas personas que nos escuchan, ¿no?
10: Dios le pague a usted.
11: 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Que el Señor los bendiga, muchas gracias a todos. Dios les pague por su amable sintonía.
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13: 6 de la mañana, 16 minutos, son las 6:16. Seguimos con la programación musical de Radio Suroeste, potente y popular. En esta mañana está presentando Buenos Días. Estoy saludando a Nelly Tavares en Monteabajo. Nos solicitan esta canción de parte de su hija Claudia. Hermanos, nietos y bisnieto. Escucha.

0: El topito de oro y la canción Rosas a mi madre. Ya son las 6 de la mañana, 20 minutos, son las 6 y 20 en la potente y popular de Antioquia.
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0: Saludo para Argemiro Montoya, nos escucha en Monte Abajo. A toda nuestra audiencia allá en Monte Abajo, la saludamos con los buenos días.

0: 56-8556. Caribeña Noche, 3473-3473. Motilón Tarde, 4768-4768. Motilón Noche, 1468-1468. Fantástica Día, 6401-6401. Fantástica Noche, 3194-3194. Antioqueñita Día, 9053-9053. Antioqueñita Tarde, 2162-2162. Culona Noche, 6370-6370. Lotería de la Cruz Roja, Cruz Roja 10-00-10-00. Este es el resultado de las loterías jugadas ayer martes 26 de mayo. Muchas felicitaciones a los ganadores. Vamos a una pausa comercial y en unos instantes regresamos con la programación musical. Estamos presentando su espacio musical Buenos Días.
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4: Buen día, oye, bendiciones para todos, Dios me los bendiga donde quiera que estén, en este momento Dios bendiga a personas que me escuchan en el pueblo, en el municipio, en la ciudad, bendiciones de Dios para las personas que en este momento me escuchan en el campo, en la vereda, en el caserío, bendición de Dios para las personas que me escuchan en los negocios, en las tiendas, en los almacenes, en supermercados, Dios bendiga a todas las personas que me escuchan en este momento en el trabajo, personas que están en sus carros, en sus vehículos, van de viaje, otros trabajando, otros laborando, pero todo el mundo a esta hora en toda Colombia me escuchan a través de varias emisoras, me escuchan porque me tienen fe, porque me creen, porque les he dado buenos resultados, porque sí, conmigo sí se cura, porque sí sale adelante, porque conmigo mis secretos, mis rezos y mis trabajos sí sienten el cambio inmediato. Conmigo se ve el cambio inmediato, la curación, la reacción. Ve a una persona que voy a nombrar en este momento. Atención, atención, don José Ramiro Godoy Peña. José Ramiro Godoy Peña, el esposo de la señora Yolanda, de don Javier y de Jaime, que me escuchan en este momento, en este sector, en la vereda Camino Real, en la vereda de Camino Real, allá en la finca, me están escuchando en este momento, en la finca La Esperanza, todos pendientes de oírme todos los días. Qué curación tan bendita, porque había quedado tullido, paralítico, sin poder caminar.

0: 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seres queridos. Yo hago que el espíritu haga presencia donde usted esté y se van a dar cuenta cómo le saco el mal, cómo le saco la porquería, cómo le saco la brujería, cómo va a sentir el alivio. Pero eso de una vez. 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
3: Son las 6:40 a.m, las 6:40. Estamos en Radio Suroeste transmitiendo su espacio musical. Buenos días. Seguimos con más canciones, complaciendo el gusto de nuestra audiencia. Por aquí me acompañan oyentes. Muy, pero muy buenos días.
4: Don William, muy buenos días. ¿Cómo amaneció? ¿Cómo
3: muy bien, está? Usted, muy bien, gracias.
4: Además, don William, me habla Belardo Sánchez por acá de.
3: Sí, señor.
4: Puente Iglesia.
3: Puente Iglesia, muchas gracias.
4: Ay, por la sintonía. Los saluditos, es tan amable.
3: Sí, señor.
4: Con el temita, el turpial no canta ya. Creo que es. Para saludar una amiga.
3: Sí.
4: En Jericó.
3: Amiga en Jericó, claro.
4: Finca La Chaquiro. Don William. Muchísimas gracias, mijo.
3: Dice con mucho gusto. Igualmente, Dios lo bendiga.
4: Un excelente día.
3: Muchísimas gracias. Muchas gracias a nuestra audiencia en Puente Iglesias. Nos escucha Abelardo, está en sintonía. Los saludamos con los buenos días.

0: con los hermanos Valencia, El Turpial no canta ya. 6:44, la hora son las 6:44.
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0: Audiencia, a esta hora en sintonía, los saludamos con los buenos días.
2: Radio Suroeste, muy buenos días,
0: hombre. Sí, buenos días.
2: Para pedirles un favor.
0: Sí. Sí, señor.
2: Le ponen un disquito a Berenice.
0: Sí, a Berenice, sí.
2: En la lindaja. En la lindaja. Y es aguardientes.
0: En la linda, listo, claro que
2: de los relicarios. Y a Juan. Berenice y a Juan. La lindaja.
0: Listo, con mucho gusto. Nuestra audiencia programa sus canciones. Complacen a sus seres queridos, allegados. Y Radio Suroeste, por supuesto, los complace.

0: Los relicarios, 10 aguardientes. 6 de la mañana, 47 minutos. Son las 6:47.
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0: Seguimos con más canciones, haciendo el gusto musical de nuestra audiencia en los diferentes municipios del suroeste de Antioquia y demás regiones de Antioquia. Sintonizan la potente y popular. Estoy saludando a la familia Foronda Arango. Nos escuchan en Villanueva. Nuestra audiencia allá en Villanueva. La saludamos con los buenos días.

0: Alberto Posada para Qué Enemigos. 6 de la mañana, 51 minutos, son las 6 y 51.
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0: Saludando a Francisco en Huitar del municipio de Anzá. Le damos los buenos días.

0: Son las hermanas Calle, Paloma Errante. 6:53 son las 6:53. 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
0: Oyentes a esta hora en sintonía, muy buenos días.
2: Muy buenos días, hombre, con Mario Arenas, hombre.
0: ¿Qué más, Mario?
2: A ver, hombre, estoy bien bueno, una madre.
0: Sí, señor.
2: Una madre, bueno, mis esperanzas. Listo, me el favor, Mario Arena, Concordia. Eso, día de las madres muertas. Hay que recordar las madres muertas, mis esperanzas. Gracias.
0: Sí, señor, claro que sí. Hay que recordarlas con mucha oración.

0: los hermanos Valencia murieron mis esperanzas. 6:57 a.m.
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0: Saludo para Fabio, nos escucha en el Concilio. La audiencia en el Concilio, la saludamos con los buenos días.

aquí termina Buenos Días. 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
2: Amables oyentes, tengan ustedes muy pero muy buenos días. Bienvenidos a la información en los 1280 de Radio Suroeste, con la dirección general de Antonio González Gallego y la coordinación periodística de Libardo Egidio Ramírez Zapata. Vamos a iniciar nuestra primera ronda informativa. Hoy día miércoles, estamos a 27 de mayo del año 2026. Noticias de Antioquia, de Colombia y del mundo, las contamos a través de esta su frecuencia. Bienvenidos. Esta es la información que se destaca el día de hoy y estos son los titulares.
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2: Capturaron alias El Menor, uno de los más buscados en Medellín y señalado cabecilla de Los Chivos, banda delincuencial del departamento de Antioquia. Noticias de Antioquia destacadas hoy, mucha atención. Choque entre moto y carro en la Vuelta del Diablo deja solo daños materiales, afortunadamente, que ocurrió el día de ayer en la vía que comunica Valparaíso con La Pintada. Ha pasado ya un mes desde la desaparición de Juan José Taborda Arroyave y la angustia de su familia sigue creciendo ante la falta de noticias sobre su paradero. El hombre abatido en Andes era uno de los más buscados en el suroeste del departamento de Antioquia. A prisión, 17 integrantes de estructura señalada de controlar expendios de droga en la capital del departamento de Antioquia. Una moto abandonada sin gasolina generó un despliegue militar de antiexplosivos en Yarumal, Antioquia. Corte Interamericana de Derechos Humanos aceptó analizar el caso del líder social asesinado, alias conocido con el nombre de Mongo, por presunta omisión del Estado. Por no acatar orden de una alta corte, la senadora Zuleta debe borrar mensaje en X contra el alcalde de la capital de Antioquia. Hoy, miércoles 27 de mayo, comienza la tercera edición de Colombia Moda Miami. Les contaremos. Autoridad Nacional de Licencias Ambientales autorizó a EPM subir el embalse de Hidroituango hasta su máxima capacidad. Nuevo choque entre gobierno Petro y gobernación de Antioquia por retrasos en el túnel del Toyo. Alerta en Medellín por 18 casos de intoxicación aguda con tusi mezclado. Un paciente fue amputado. Juez dejó en libertad a hombre que ha suplantado a un médico por más de 12 años en el departamento de Antioquia. Denuncian cobros irregulares para alquiler de canchas públicas en Medellín. El INDER lo rechaza. Noticias destacadas hoy en el departamento de Antioquia. Mucha atención.

0: Más noticias del departamento de Antioquia hoy, mucha atención. Vamos a la búsqueda del turista desaparecido en el embalse El Peñol Guatapé. En noticias de Antioquia también les contamos que abaten a presunto integrante de los Pachecos durante operación militar en San José. En noticias de Colombia, el Consejo de Estado negó la solicitud que buscaba suspender provisionalmente el nombramiento de Daniel Quintero como Superintendente Nacional de Salud. Fallo ordena freno de construcción de hospital por presunto daño a humedal en La Ceja. El servicio se acuerda devolver 8.700 millones a usuarios de gas natural en Antioquia y otros 10 departamentos. Fotomultas invalidadas en Colombia. Si le sacaron comparendos en estas ciudades entre estas fechas, puede reclamar el dinero. Noticias de Colombia. 12 militares heridos deja ataque con explosivos contra batallón del ejército en Riohacha. Es urgente tomar medidas para almacenar agua en los embalses, alerta de la Contraloría por el fenómeno del Niño que se avecina. Petro asegura que hablar de votar por la vida o por la muerte no es favorecer a un candidato. INVIMA adopta plan para agilizar trámites de medicamentos en el país. Enviaron a prisión a alias Daniel por homicidios atribuidos a disidencias de las FARC en el departamento del Caquetá. En noticias del mundo, la Organización Mundial de la Salud eleva a 220 las muertes sospechosas por el brote de ébola en RD del Congo. Bienvenidos a la información, se escucha aquí en los 1280 de Radio Suroeste con ustedes. 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
0: Bienvenidos a la información a través de los 1280 de Radio Suroeste. Mucha atención. Noticias del departamento de Antioquia a esta hora. Fallo ordena freno de construcción de hospital por presunto daño humedal en el municipio de La Ceja. Luego de la polémica que desató la intervención del lote contiguo al colegio Bernardo Uribe Londoño a inicios del presente año en el municipio de La Ceja, Antioquia, el juzgado 16 Administrativo Oral de Medellín ordenó suspender de manera inmediata cualquier tipo de construcción en este predio. La alcaldía de La Ceja habría subdividido el predio de 32 mil metros cuadrados del colegio para destinar un lote de aproximadamente 10 mil metros cuadrados a la construcción de un hospital de segundo nivel. Sin embargo, durante el ingreso de maquinaria al terreno y la construcción de los cimientos del hospital, la comunidad educativa y líderes comunitarios del sector denunciaron presuntas irregularidades relacionadas con la legalidad y la socialización del proyecto. Según argumenta la ciudadanía, las obras se desarrollan en un humedal que funciona como espacio ambiental y pedagógico. A través del principio de precaución ambiental, el fallo del juzgado administrativo establece tres medidas claves. En primera instancia, ordena el freno total e inmediato de las obras en el predio que hasta se demuestre técnicamente que el proyecto no afectará el ecosistema protegido. Segundo, le otorga a la Corporación Autónoma Regional de las Cuencas de los Ríos Negro, Inare, Cornare un plazo de un mes para realizar un estudio hidrológico que permita establecer el estado del terreno. Por último, dispone a abrir espacios de participación ciudadana mediante la publicación de un extracto de la demanda en la personería de La Ceja durante 5 días. Por otra parte, la administración municipal tendrá 10 días hábiles para responder a la demanda. 7:11 minutos, son las 7:11 minutos. Noticias de Antioquia hoy. Superservicios se acuerda devolver 8.700 millones a usuarios de gas natural en Antioquia y otros 10 departamentos. Por primera vez en Colombia, una empresa transportadora de gas natural acordó con la Superintendencia de Servicios Públicos Domiciliarios, Superservicios, devolver dinero a los usuarios después de cobrarles más de lo permitido por la ley. Se trata de Promotora de Gases del Sur, S.A.E.S.P., Progasur, empresa que reconoció haber aplicado en sus tarifas de transporte de gas una suma superior a la autorizada por la regulación vigente. Tras una investigación adelantada por la Superservicios, ambas partes firmaron un programa de gestión acordado para para corregir la situación y restituir los recursos. Como parte del acuerdo, Prograsur deberá aplicar de manera inmediata la tasa de descuento regulada del 10.94%, corrigiendo así el cobro superior que venía realizando desde el año 2023. El acuerdo contempla la devolución de 8.796 millones de pesos, correspondientes a las diferencias acumuladas entre el 1 de julio del 2023 y el 31 de mayo del 2026. Las devoluciones comenzarán a reflejarse en las facturas de los usuarios desde junio del 2026 y se extenderán hasta el 31 de diciembre del mismo año. A Superservicios explica que el PGA es una herramienta de control que permite a las empresas implementar acciones para mejorar la prestación del servicio y corregir situaciones que afecten a los usuarios. La medida beneficiará a más de 2.600.000 usuarios de gas natural en los departamentos de Antioquia, Boyacá, Caldas, Caquetá, Cauca, Cundinamarca, Huila, Nariño, Tolima, Valle del Cauca y Norte de Santander. Prograsur deberá notificar a las empresas distribuidoras para que trasladen de forma efectiva e inmediata las devoluciones a las facturas de los usuarios finales. 7:13 minutos, son las 7:13.

0: Más noticias de Antioquia a esta hora. Mucha atención. Autoridad Nacional de Licencias Ambientales autorizó a EPM a subir el embalse de Hidroituango hasta su máxima capacidad. Empresa Pública de Medellín confirmó que la Autoridad Nacional de Licencias Ambientales autorizó elevar el nivel del embalse de Hidroituango hasta la cota 420 sobre el nivel del mar, el máximo contemplado originalmente dentro de la licencia ambiental del proyecto. La decisión le permitirá a la hidroeléctrica incrementar significativamente sus reservas de agua y fortalecer la generación de energía del país, especialmente frente a las alertas por un posible fenómeno del Niño en los próximos meses. El gerente de Empresas Públicas de Medellín, John Maya Salazar, explicó que la posibilidad de llegar a la cota 420 hacía parte del diseño original del proyecto, pero que la contingencia ocurrida en 2018 frenó el proceso. Cuando ocurrió la contingencia, hubo que parar con eso y no se pudo seguir. Hoy ya después del 2018, estamos ya en 2026, 8 años después, que vamos ya para la segunda etapa y necesitamos que ese embalse suba a la cota 420, porque esa es la cota original y esa es la licencia, señaló el directivo. Uno de los principales puntos de debate entre EPM y la Autoridad Nacional de Licencias Ambientales tenía relación con el manejo ambiental de las zonas que quedarían cubiertas por el agua al aumentar el nivel del embalse. Según explicó Maya Salazar, antes de la contingencia ya se habían realizado labores de aprovechamiento forestal en parte del terreno, pero posteriormente surgieron diferencias técnicas sobre nuevas intervenciones requeridas en áreas donde volvió a crecer vegetación. Había un sector de esas 250 hectáreas donde se había hecho aprovechamiento forestal, unas 65 hectáreas que ya habían sido podadas, pero la Autoridad Nacional de Licencias Ambientales decía que no había autorizado una segunda poda, indicó. El gerente agregó que durante los últimos meses se realizaron mesas técnicas y reuniones entre ambas entidades para aclarar los alcances de la licencia ambiental y demostrar que las actividades solicitadas correspondían a las autorizaciones originales del proyecto. Les hemos mostrado que eso no es nada distinto a lo que tiene la licencia original y ya nos llegó la autorización para que pudiéramos subir la cota a 420, afirmó. Actualmente Hidroituango aporta cerca del 17% de la energía que consume Colombia y el aumento del nivel del embalse permitirá contar con mayores reservas hídricas para sostener la generación en épocas de bajas lluvias. La autorización también resulta clave para avanzar en la segunda etapa del proyecto y en la entrada completa de las restantes unidades de generación. Según EPM, el proceso de llenado será gradual y dependerá del comportamiento del río Cauca y de las condiciones operativas y ambientales del proyecto. 7:16 minutos, son las 7:16. Noticias destacadas hoy en el departamento de Antioquia. Una moto abandonada sin gasolina generó un despliegue militar de antiexplosivos. Esto ocurrió en el municipio de Yarumal, norte de Antioquia. Desde el mediodía de ayer martes 26 de mayo y hasta casi el anochecer, un grupo de expertos antiexplosivos del ejército trabajó para poder determinar si una motocicleta abandonada en cercanías de la terminal de transporte de Yarumal tenía un artefacto explosivo improvisado. El abandono de la moto fue denunciado ante las autoridades que, ante la actual coyuntura de orden público en esa región de Antioquia, el norte, decidieron inspeccionarla con personal experto antiexplosivos para descartar o confirmar el riesgo. Esta situación obligó al despliegue de todo un operativo con un equipo de explosivos y desminados que llegó al sitio, pero antes la zona fue acordonada con apoyo de la policía. En la zona se tiene reporte de presencia del grupo ilegal Clan del Golfo. Según el reporte de las autoridades, primero trasladaron un canino que preliminarmente dio positivo para explosivos, pero debido a que no se veía ninguna anomalía en la moto, decidieron tener una segunda prueba y solicitaron la presencia de un segundo perro. En la espera del canino y varias horas después, el propietario de la moto de color azul llegó al lugar a recogerla, manifestando que la había dejado allí debido a que se había quedado sin gasolina. Las autoridades hacen un llamado a la población para tener mayor responsabilidad en la tenencia de los vehículos y evitar dejarlos abandonados durante mucho tiempo, especialmente en las áreas urbanas, debido a que la situación de orden público actual es compleja. Cualquier objeto puede ser sospechoso y provoca movimiento de personal de la fuerza pública que puede estar atendiendo situaciones de riesgo reales. 7:18 minutos, son las 7:18. Corte Interamericana de Derechos Humanos aceptó analizar el caso del líder social asesinado Mongo, presunta omisión del Estado, noticia que estaremos desarrollando después de estos importantes anuncios.
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0: Capturaron a el menor, uno de los más buscados en Medellín y señalado cabecilla de los Chivos. Autoridades de Medellín informaron sobre un golpe contundente contra la criminalidad con la captura de Daniel Suazo Ochoa, alias El Menor, máximo cabecilla de los Chivos y quien era uno de los delincuentes con mayor injerencia en diferentes delitos del suroccidente de la capital de Antioquia. El capturado de 27 años figuraba en el cartel de los más buscados en Medellín y se ofrecían hasta 50 millones de pesos por información que permitiera su ubicación. Según las investigaciones adelantadas por el GAULA, alias El Menor, lideraba actividades relacionadas con extorsión, tráfico local de estupefacientes y control territorial armado en el corregimiento de Altavista. Autoridades señalaron que víctimas denunciaron cobros extorsivos sistemáticos realizados por esta estructura criminal que exigía a los comerciantes y habitantes a pagar supuestas cuotas de seguridad que podían alcanzar los 200 mil pesos mensuales. Durante el operativo también fue capturado Juan Esteban Suaza, alias El Cerrajero, señalado de violencia contra servidor público y familiar de alias El Menor. Además, las autoridades incautaron una pistola calibre 9 milímetros, varios teléfonos celulares y 210 millones de pesos en efectivo, dinero que sería producto de actividades ilícitas. El secretario de Seguridad y Convivencia de Medellín, Manuel Villa, dejó en evidencia los lujos en los que vivía el delincuente y sus familiares en la zona de Altavista, hasta donde ya habían llegado las autoridades para entregar volantes de Se Busca por este hombre. Noticias destacadas hoy en el departamento de Antioquia. El hombre abatido en Andes era uno de los más buscados en el suroeste antioqueño. La séptima división del ejército entregó detalles del combate que sostuvo con integrantes del clan del Golfo en zona rural del municipio de Andes, suroeste antioqueño. Recordemos que en esa acción operativa las tropas estatales abatieron a un presunto ilegal entre los corregimientos de Santa Rita y Santa Inés. Según el reporte, la persona muerta es alias Cartagena, quien llevaba 8 años en la subestructura Edwin Román Velázquez Valle y sería el cabecilla de la zona entre Andes y Jardín. Tenía una orden vigente por los delitos de concierto para delinquir y homicidio agravado y estaba incluido en el cartel de los delincuentes más buscados de la subregión. Era el responsable del direccionamiento y coordinación de los homicidios selectivos que se vendrían presentando en los municipios del suroeste antioqueño y de ordenar el cobro de extorsiones y amenazas a diferentes habitantes de la región, señaló el ejército. Durante esta acción ofensiva, en la que también participaron la policía y la fiscalía, se incautó una pistola calibre 9 milímetros, munición para la misma, al igual que material de intendencia y de interés exclusivo para la inteligencia militar. 7:23 minutos, enviaron a prisión a 17 integrantes de estructura señalada de controlar expendios de droga en Medellín. justicia condenó a 17 integrantes de una organización delincuencial que durante varios años habría sostenido una red de tráfico local de estupefacientes en la Comuna 4 de Medellín, en Aranjuez. La decisión fue adoptada por un juez de conocimiento tras avalar un preacuerdo celebrado entre los procesados y la Fiscalía General de la Nación. La investigación permitió establecer que los condenados integraban el grupo delincuencial Altos de la Virgen, una estructura con presencia en el barrio Aranjuez y señalada de coordinar actividades de narcomenudeo mediante una organización interna con mandos definidos. También poseía funciones específicas y una logística diseñada para mantener el abastecimiento y la comercialización permanente de sustancias alucinógenas en el sector. Según la Fiscalía, la red criminal operaba a través de distintos eslabones encargados de administrar los puntos de expendio, almacenar los estupefacientes, garantizar el suministro de droga o los vendedores y coordinar la distribución de las sustancias en zonas estratégicas de la comuna. Esta estructura permitía sostener de manera continua la actividad ilícita y asegurar el control de las rentas derivadas del tráfico local de drogas. Entre los sentenciados figuran Juan Esteban Pavón Piedraíta, alias Pajitas, identificado como presunto cabecilla de la organización, así como Mateo Álvarez Henao, alias Mateo, y Juan David Castañeda Martínez, alias El Sobri, quienes cumplían funciones de coordinación dentro de la estructura delincuencial. 7:24 minutos. Alerta Medellín por 18 casos de intoxicación aguda con tusi mezclado. Un paciente fue amputado. Ante el panorama crítico que evidenció la alcaldía de Medellín con 9.000 personas habitantes de calle, en su mayoría consumidores de estupefacientes, ahora la alerta se prende por el aumento de casos de mezcla de lo que se conoce como cocaína rosada o tusi con otras sustancias. Según el reporte conocido por medios de comunicación de parte de las autoridades de salud en la capital de Antioquia, en los últimos meses en centros asistenciales de la ciudad han sido atendidos al menos 18 personas con cuadros de intoxicación aguda derivada de estas prácticas que ponen en riesgo su vida. La secretaria de Salud del Distrito, Natalia López, manifestó que se trata de 15 hombres y 3 mujeres, 14 pacientes residentes en Medellín, 2 en Bello y 2 más en Itagüí. Se trata ya de 18 personas, la primera de ellas con inicio de síntomas el 24 de febrero, que han requerido todos atención intrahospitalaria, 7 de ellos de gravedad con estancia en unidad de cuidados intensivos y de cuidados especiales. Además, uno de ellos requerido amputación de uno de sus miembros inferiores, afirmó la funcionaria. 2 de las muestras extraídas a pacientes y analizadas por parte del Instituto de Medicina Legal arrojaron que el tusi fue mezclado con otras sustancias altamente peligrosas, que son cocaína, ketamina, cafeína, éxtasis y procaína. La Asociación Colombiana de Medicina Vascular emitió una alerta frente a esta situación, manifestando su profunda preocupación ante el incremento sostenido de casos de complicaciones vasculares graves, especialmente en población joven, asociados al consumo de sustancias psicoactivas. Y un juez dejó en libertad al hombre que ha suplantado a un médico por más de 12 años en Antioquia. El reciente caso de Yulixa Tolosa, quien murió en medio de complicaciones de salud durante un procedimiento estético en Bogotá, ha reabierto la preocupación por la idoneidad de profesionales y lugares donde se practican diferentes procedimientos quirúrgicos. Las posibles irregularidades se podrían contar por decenas en el país y en la actualidad transcurre una en el departamento de Antioquia, donde el principal afectado denuncia incluso impunidad. Se trata del médico Óscar Andrés Barrera Barrera, quien asegura que desde hace más de 12 años viene siendo suplantado por un hombre identificado como Andrés Mauricio Toro Meneses, quien se ha presentado en diferentes municipios a su nombre, ofreciendo procedimientos en consultorios particulares. Meneses ya había sido condenado en 2014 por atender, suplantando a Barrera, más de 600 pacientes y practicar algunas cirugías menores en el Hospital San Rafael de Liconia. Eso también le produjo una sanción por parte de la Procuraduría de destitución e inhabilidad por el término de 19 años. Sin embargo, en 2015 este hombre se fugó del lugar en el que cumplía su condena en el municipio de Santa Bárbara y fue solo hasta el 2016 cuando el médico Barrera se enteró que el prófugo de la justicia seguía ejerciendo como falso galeno en el corregimiento de Doradal en Puerto Triunfo. El tipo hacía procedimientos estéticos, tratamientos láser dermatológicos, hacía ecografía, rayos X, mandaba medicamentos, colocaba suelos en Doradal, detalló. El afectado manifestó que pese a poner el caso en conocimiento de las autoridades judiciales y de salud en el departamento de Antioquia, hasta el 2024 no avanzó el proceso contra el hombre, que le estaba generando graves perjuicios personales, profesionales y hasta pecuniarios por multas recibidas en medio de inspecciones por parte de la seccional de salud. Incluso en abril prescribió una orden de captura en su contra por fraude procesal en concurso homogéneo y sucesivo con falsedad personal. Utilizando el nombre del médico Barrera, posteriormente el señalado impostor pasó por una escuela en Puerto Araujo, en el municipio de Cimitarra, donde también fue denunciado, y finalmente hace pocos días se supo de su paradero en Puerto Berrío, Antioquia, donde atendía en un consultorio muy cerca al hospital local. Barrera relató que puso en conocimiento de autoridades locales lo que venía pasando con este hombre, donde allí cobraba 60 mil pesos por consulta, y tras un allanamiento al lugar el pasado viernes, el presunto estafador de la salud fue detenido. No obstante, tras las audiencias preliminares, un juez de control de garantías de John Doe decidió dejarlo en libertad. Según la víctima del caso, el despacho argumentó debilidad en las pruebas entregadas por parte de la fiscalía, que sigue sin configurarse el delito de estafa y riesgo para la salud pública, aunque Tolo Meneses aceptó los cargos y sigue vinculado al proceso judicial por falsedad personal. 7:29 minutos, son las 7:29.
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0: Resultado de las loterías que jugaron el día de ayer, mucha atención. Antioqueñita día 90-53, Antioqueñita tarde 21-62. Antioqueñita día 90-53, tarde 21-62. Dorado día 26-83, Dorado tarde 03-56. Dorado día 26-83, tarde 03-56. Resultado de Paisita 1-81-39, Paisita 2-23-54. Paisita 1-81-39, Paisita 2-23-54. Chontico día 0409, Chontico noche 11:80. Chontico día 0409, noche 11:80. Cafeterito tarde 47:68, cafetero noche 43:08. Cafeterito tarde 47:68, noche 43:08. Resultado del CAS día 172, CAS noche 7:56. CAS día 1:72, CAS noche 7:56. Play día 0372, Play noche 23:01, Play día 0372, noche 23:01. Pijao 21:61, Pijao 21:61. Astro Sol 40:90 del signo Virgo, Astro Luna 15:24 del signo Escorpión. Astro Sol 40:90 de Virgo, Astro Luna 15:24 del signo Escorpión. Lotería del Huila 86-73, Huila 86-73, y Lotería de la Cruz Roja 10-00, Cruz Roja 10-00, resultados de las loterías.
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2: Un vehículo particular y una motocicleta se vieron involucrados en un accidente de tránsito registrado durante la tarde de ayer martes 26 de mayo en el sector conocido como la Vuelta del Diablo, en la vía que comunica Valparaíso con La Pintada. Aunque la colisión generó preocupación entre quienes transitaban por este corredor vial, el hecho dejó únicamente daños materiales, según el informe entregado por el Cuerpo de Bomberos de Valparaíso. Tras la atención de la emergencia, ninguno de los involucrados presentó heridas o lesiones de gravedad. Varios conductores que frecuentan esta vía reiteraron además la necesidad de realizar mantenimiento constante al corredor, especialmente en temas relacionados con la rocería, con el fin de mejorar la visibilidad y reducir el riesgo de nuevos accidentes. Las autoridades hicieron nuevamente el llamado a conducir con extrema precaución, evitar adelantar en curva y conservar la distancia adecuada entre vehículos. Y ha pasado ya un mes desde la desaparición del joven Juan José Taborda Arroyave, y la angustia de su familia sigue creciendo ante la falta de noticias sobre su paradero. Su madre, Milena Arroyave Arteaga, habló con Conexión Sur y pidió ayuda a la comunidad para poder encontrarlo. Según relató, el joven desaparecido el pasado 23 de abril en el área metropolitana del Valle de la Aburrá, luego de salir de la empresa donde trabajaba, ubicada en Sabaneta. Desde entonces perdieron completamente el contacto con él. Pasaron varios días sin comunicación, pero una luz de esperanza se gestó el martes posterior al último día que fue visto, luego de insistentes llamadas y mensajes por redes sociales, cuando recibió una breve respuesta de Juan José a través de Messenger. Según relató su madre, Juan José era un joven muy cercano a su familia, especialmente a su abuela, con quien mantenía comunicación constante. También aseguró que recientemente se encontraba motivado con su trabajo y tenía planes de iniciar estudios en ingeniería de sistemas. La familia hace un llamado pues urgente a cualquier persona que pueda tener información sobre el paradero de Juan José Taborda Arroyave para que se comunique a las líneas 312-884-6535 o a la línea 324-306-6799. Siete 7:38, noticias de Antioquia hoy. La Corte Interamericana aceptó analizar el caso del líder social asesinado Mongo por presunta omisión del Estado. Ana María Espinosa Pujol, abogada de los hermanos del asesinado líder social Jaime Gómez, conocido como Mongo, informó que la Comisión Interamericana de Derechos Humanos aceptó analizar el caso para analizar una posible omisión del Estado en la protección del mencionado líder minero, quien además tenía medidas cautelares desde el 2016 que obligaban a las autoridades a salvaguardar su vida. Asegura que el vehículo del líder tenía un rastreador satelital y siempre indicó dónde estuvo el carro, pero no se ordenó un operativo para tratar de ubicar antes de que fuera asesinado, como se confirmó la madrugada del 9 de marzo del 2025 en la vereda El Jabón de Vegachí, nordeste antioqueño. Estamos seguros de que hubo una acción u omisión de personas, funcionarios públicos que obviamente pues representan al Estado colombiano con respecto no solamente a la omisión de las responsabilidades que había en la medida cautelar, sino durante el tiempo que él estuvo retenido, dijo la representante de las víctimas. Recordemos que 5 días antes de su asesinato, el líder social había sido secuestrado por integrantes del Clan del Golfo en esta población. Según la abogada Espinosa, las acciones no fueron efectivas pese a varios de seguridad previos a su asesinato. Además, recalca que tampoco hubo acciones como el ofrecimiento de recompensas y que solo la familia fue la que realizó acciones de búsqueda. Efectivamente, no se notó en el territorio, por decir algo, retenes por parte del ejército o policía, búsquedas, despliegue de autoridades, un silencio completamente inusual con respecto a su búsqueda. Resalta la importancia de que este comité internacional haya aceptado analizar el caso con el que se busca que el crimen del líder social no quede impune, y aparte de que los responsables materiales e intelectuales paguen una condena, también el Estado se ha hallado responsable por la presunta omisión, ya que durante la retención el mismo presidente Petro había señalado directamente a alias Máximo como responsable de su secuestro, y pese a ello, asegura la abogada, no hubo acciones directas. 7:40 minutos.

0: noticias del departamento de Antioquia hoy. Por no acatar orden de una alta corte, la senadora Zuleta debe borrar mensajes en X contra Fico. El alcalde de Medellín informó que este martes se cumplió otra audiencia en la ciudad de Bogotá ante la Corte Suprema de Justicia por la demanda que le había hecho a la senadora Isabel Zuleta por injuria y calumnia. Esto relacionado con unos mensajes publicados en las redes sociales en los que le hacía señalamientos al mandatario local. Según Federico, la reciente audiencia se cumplió porque supuestamente la congresista incumplió una orden de la alta corte en cuanto a parte de la retractación que debía hacer la señora Zuleta. Según el mandatario local, no solo bastaba con manifestar mediante un video que no le contaban las acusaciones que le hizo a Fico, también debía borrar los mensajes de sus redes sociales. Borró algunos, pero dejó otros, por eso hoy de nuevo tuvimos audiencia y hoy le tocó, para dar cumplimiento a lo definido el 10 de noviembre del año pasado, empezar en la audiencia a borrar uno a uno de los mensajes en sus redes sociales en mi contra, dijo el mandatario. La retractación de la senadora Zuleta se debe a que había manifestado que el alcalde tenía presuntos nexos con grupos ilegales, lo que quedó definido en que ella no tenía pruebas de dichas afirmaciones. Nuevo choque entre el gobierno y Petro, la gobernación de Antioquia por retrasos en el túnel del Toyo. Nuevo enfrentamiento político se desató entre el gobierno nacional y la gobernación de Antioquia por los retrasos en la entrada en operación del túnel del Toyo, uno de los proyectos viales más importantes del país para conectar a Medellín y Antioquia con el Urabá. La controversia surgió luego de que la alta consejera presidencial para las regiones, Luz María Munera, respondiera públicamente a las críticas del gobernador de Antioquia sobre la falta de instalación de los equipos electromecánicos necesarios para habilitar el tramo 1 del proyecto. A través de su cuenta en X, Munera aseguró que el gobierno del presidente Petro ya garantizó más de 516 mil millones de pesos mediante vigencias futuras para la dotación tecnológica y electromecánica del túnel. La funcionaria sostuvo además que los retrasos obedecen a incumplimientos en cronogramas y condiciones técnicas por parte de la gobernación de Antioquia, señalando que actualmente no existirían las condiciones adecuadas para instalar los equipos sin poner en riesgo su funcionamiento y las garantías de fábrica. La respuesta no tardó en llegar desde la administración departamental. El secretario de Infraestructura de Antioquia, Horacio Gallón, aseguró que el tramo 1 del túnel del Toyo ya se encuentra terminado y listo para entrar en funcionamiento. Según Gallón, lo único pendiente corresponde precisamente a la instalación de los equipos electromecánicos, responsabilidad que atribuye al gobierno nacional a través del Invías. Desde la gobernación insisten en que los compromisos para la dotación quedaron establecidos previamente y sostienen que Antioquia ya cumplió con las obras civiles necesarias para habilitar el corredor. El nuevo choque revive las tensiones que desde hace meses existen entre el gobierno nacional y la administración departamental alrededor de esta mega obra estratégica para la conexión hacia Urabá y los futuros puertos sobre el Caribe antioqueño. El túnel del Toyo es considerado una de las obras de infraestructura más importantes del país. El proyecto busca reducir considerablemente los tiempos de desplazamiento entre Medellín y los puertos de Urabá. 7:44 minutos. 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
5: Mucha atención, habrá jornada de vacunación departamental este próximo sábado 30 de mayo. En Concordia se ubicará un puesto de vacunación en el parque de 8 de la mañana a 4 de la tarde y se aplicará vacunas a la población infantil menor de 6 años, niñas, niños y adolescentes de 9 a 17 años contra el cáncer que produce el VPH, mujeres en edad fértil de 10 a 49 años, población susceptible para fiebre amarilla 9 meses a 59 años, vacunación contra la fiebre, contra la varicela a los niños de 1 y 5 años que la tienen pendiente, vacuna antigripal para adultos mayores de 60 y menores que sufren de alguna enfermedad de base, vacuna influenza para niños de 6 meses hasta los 5 años y 11 meses y 29 días. Llegó la vacuna contra el sarampión y la rubiola para todos aquellos niños que la tienen pendiente, personas que vayan a viajar al mundial y personal de la salud que aún no la tienen. Recuerde, los niños de 18 meses, 2, 3 y 4 años deben de aplicarse el refuerzo del sarampión, la rubiola y la papera. Recuerde, vacuna de la fiebre amarilla para todas aquellas personas que aún no la tienen aplicada, de 9 meses hasta 59 años y los mayores de 60 años con autorización médica. Ese día, o sea, este sábado 30 de mayo, no habrá servicio de vacunación en el hospital, solamente se atenderá en el puesto ubicado en el Parque de Concordia. No olviden llevar carnet de vacunación, la vacuna es sin barreras, o sea que no importa qué PS o dónde esté, todos serán atendidos. Vacunas gratuitas para acceder al servicio de vacunación, no necesita pedir cita, se atiende por orden de llegada. Informes en la línea del Hospital de Concordia, 604-844-6161, extensión 106 y extensión 115. Mucha atención, Mónica Isabel Jaramillo Restrepo, solicitada de carácter urgente y prioritario en la Comisaría de Familia de Concordia. Mónica Isabel Jaramillo Restrepo, solicitada en la Comisaría de Familia del municipio de Concordia. Socios de la Junta de Acción Comunal de Yarumal Arriba tienen reunión este sábado 30 de mayo a las 2 de la tarde en el lugar de costumbre. Invitan las directivas. Invitamos a los socios de la Junta de Acción Comunal de la Raya Concordia a la reunión este próximo sábado 30 de mayo a las 3 de la tarde en la caseta comunal. Esperamos la asistencia de todos. Les recordamos que se jugará el bingo y llevar la colaboración. Invita Manuela Ramírez, la secretaria. La Junta de Acción Comunal de Casa Grande invita a los miembros de comunalitos y a los estudiantes de la sede de Casa Grande a la integración del Compartir Juvenil este próximo sábado 30 de mayo a las 2 de la tarde. Además, a las 4 de la tarde se realizará la reunión de asamblea y empalme de dignatarios salientes de la nueva Junta Directiva de la Acción Comunal, informa Gloria Ardila. La reunión será en la Escuela de Casa Grande. Los esperamos. Se invita a los socios de la Junta de Acción Comunal de Hoyo Frío a una reunión este próximo sábado 30 de mayo a las 3 de la tarde en la calle de Los Álvarez, informa Henry Ruiz, el presidente. Mucha atención, estamos invitando a los integrantes de la Junta de Acción Comunal de la Vereda de la Costa en Concordia a una importante reunión que se efectuará este sábado 30 de mayo a las 2:30 de la tarde. No faltar ningún miembro de la asamblea, se les pide el favor de llevar el documento de identidad, informa María Fernanda, la secretaria. La Administración Municipal de Concordia, a través de la Secretaría de Salud y Bienestar Social, le informa a los adultos mayores pertenecientes al programa gerontológico que habrá actividad mañana jueves 28 de mayo en la vereda Rumbadero a las 9 de la mañana y en Yarumal a la 1 de la tarde. Actividad con el programa gerontológico de Rumbadero mañana jueves 9 de la mañana y Yarumal a la 1 de la tarde también mañana jueves, informa Juliana C.A. Vélez, coordinadora del programa gerontológico. Ah, y quienes faltan por las matrículas, no olviden llevar su documento de identidad. Mucha atención a los que compraron la boleta de la rifa del grupo de artesanos dorados de la vereda Yarumal Concordia, que esta quedó aplazada para el 19 de junio, informa el grupo de artesanos dorados de la vereda Yarumal en Concordia. Se perdió placa de moto a nombre de Jorge Andrés, mejor, matrícula. Se perdió matrícula de moto a nombre de Jorge Andrés Sánchez Correa, placa MSZ53A. En el Parque de Concordia, si alguien la ha encontrado, por traerla a esta emisora, se ofrece gratificación. Elkin Darío Castrillón informa que sorteo que estaba realizando se cancela y hará la devolución del dinero. Se devuelve el dinero de la rifa que está realizando Elkin Darío Castrillón. Queda cancelada. Estaba programada para el 1 de junio. Se cancela. 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

7:54 minutos, noticias de la nación. Mucha atención. El Consejo de Estado negó la solicitud que buscaba suspender provisionalmente el nombramiento de Daniel Quintero como Superintendente Nacional de Salud en medio de una demanda impulsada por Federico Gutiérrez y el congresista André Forero. Aunque el alto tribunal aceptó estudiar el caso, decidió que Quintero podría continuar en el cargo mientras avance el proceso judicial, representando un revés para los sectores que buscaban apartarlo de la entidad. La demanda señalaba que el exalcalde de Medellín supuestamente no cumpliría con los requisitos académicos y de experiencia necesarios para ejercer el cargo, además de cuestionar presuntas irregularidades en su nombramiento. Sin embargo, el Consejo de Estado concluyó preliminarmente que la norma no exige estudios específicos en salud para asumir la superintendencia y que Quintero sí acreditó experiencia profesional y administrativa suficiente. El tribunal también descartó por ahora pruebas suficientes que permitan evidenciar irregularidades graves o desviación de poder en la desviación realizada por el gobierno nacional. Mientras continúa el proceso judicial, Daniel Quintero seguirá ejerciendo funciones de vigilancia y control sobre EPS, clínicas y hospitales en todo el país. La decisión volvió a generar fuertes reacciones entre sectores del petrismo y la oposición. ¿Qué opinión tiene sobre este fallo el Consejo de Estado? Automultas invalidadas en Colombia, si le sacaron comparendos en estas ciudades, entre estas fechas puede reclamar el dinero. El Ministerio de Transporte, por medio de la Superintendencia de Transporte, abrió una investigación a 37 organismos de tránsito por irregularidades en las cámaras de fotodetección. La decisión anunciada por la Superintendencia de Transporte y el Ministerio de Transporte dejó bajo revisión más de 7.5 millones de fotocomparendos aplicados en diferentes regiones del país porque no habrían cumplido los requisitos técnicos obligatorios establecidos en la Ley 2251 del 2022 y la Resolución 718 del Ministerio. Según explicó el superintendente de transporte Alfredo Piñeres en la FM, la denominada Ley Julián Esteban 2251 del 2022 determina que los organismos de tránsito que hayan impuesto fotomultas sin cumplir los requisitos técnicos ni contar con las autorizaciones exigidas deberán enfrentar sanciones económicas y anular los comparendos que aún no hayan sido pagados. En total, más de 1.5 millones de multas ya fueron pagadas por ciudadanos, lo que representa recaudos superiores a $1 billón y ese dinero tendría que ser devuelto. El superintendente precisó que la devolución del dinero no se realizará de manera automática ni será responsabilidad de la Superintendencia de Transporte. Cada conductor deberá adelantar las acciones correspondientes ante el organismo de tránsito que le impuso la sanción. Si le sacaron fotomultas en estas ciudades y en estas fechas, podrá reclamar el dinero. Secretaría de Movilidad de Medellín del 10 de diciembre del 2018 al 28 de abril del 2020. División de Tránsito y Transporte de La Dorada del 10 de diciembre del 2018 al 3 de septiembre del 2019. Inspección Municipal de Tránsito de Villavicencio del 10 de diciembre del 2018 al 20 de octubre del 2019. Secretaría de Movilidad de Santiago de Cali.

0: El INVIMA adopta plan para agilizar trámites de medicamentos en el país. El Instituto Nacional de Vigilancia de Medicamentos y Alimentos, INVIMA, anunció la implementación de un nuevo plan de contingencia con el que busca optimizar los tiempos de respuesta en los trámites relacionados con medicamentos y productos biológicos en Colombia. La medida fue adoptada mediante la resolución 2026-02-5611 del 21 de mayo del 2026. Según explicó la entidad, la estrategia contempla la racionalización, simplificación, automatización y modernización de los procesos asociados a la expedición y modificación de registros sanitarios. El objetivo es fortalecer la capacidad regulatoria y agilizar la atención de solicitudes provenientes de la industria farmacéutica y del sistema de salud. Dentro de las medidas se encuentra la implementación de un esquema de preevaluación técnica para modificaciones relacionadas con seguridad y eficacia de medicamentos, entre ellas cambios de grupo etario, indicaciones, vías de administración y condiciones de venta. Con esto, el INVIMA espera mejorar la oportunidad en la toma de decisiones regulatorias. El director general del INVIMA, Francisco Rossi, señaló que la entidad continúa trabajando en la reducción del rezago histórico de trámites. De acuerdo con las cifras entregadas, a noviembre del 2023 existían 26 mil trámites acumulados y desde entonces ingresaron 33 mil 700 nuevas solicitudes para un total de 59 mil procesos. De estos, 47 mil 300 ya han sido gestionados y actualmente permanecen pendientes 12 mil 466 trámites. La estrategia también incorpora herramientas tecnológicas y el uso gradual de inteligencia artificial para apoyar la clasificación, priorización y seguimiento de trámites, aunque el INVIMA aclaró que las decisiones técnicas y administrativas seguirán siendo tomadas por personal especializado. La Organización Mundial de la Salud eleva a 220 las muertes sospechosas por el brote de ébola en la República del Congo. Al menos 220 muertes sospechosas por ébola se han registrado ya en la República Democrática del Congo, informó ayer, el día lunes anterior, el director general de la Organización Mundial de la Salud, Tedros Adhanom. Hay más de 900 casos sospechosos y 220 fallecimientos sospechosos, indicó Tedros durante una reunión ministerial virtual de salud organizada por los Centros Africanos para el Control y la Prevención de Enfermedades de la Unión Africana sobre la situación del ébola en el continente. Además confirmó que este martes viajará a la República junto con el director ejecutivo del programa de emergencias sanitarias de la OMS, Chiwek Ikewasu. Estamos intentando ponernos al día con una epidemia que se propaga muy rápidamente. Estamos ampliando urgentemente las operaciones, pero por el momento la epidemia nos supera, reconoció el jefe de la Organización Mundial de la Salud. 8:01, ya son las 8:01.
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2: La cooperativa de caficultores de Salgar informa el precio del café para el día de hoy. Carga de café 125 kilos, factor 94, precio base 2.220.000, factor 94, 2.220.000, factor 90, 2.318.000, factor 90, 2.318.000, factor 87, 2.398.000. Precios del café para hoy en los puntos de compra de la cooperativa de caficultores de Salgar. La información a esta hora nos llega desde la central mayorista de Antioquia. Los precios de los productos que llegan allí a la principal central de abastos de Antioquia, la información nos la entrega Manuela Correa Ríos. ¿Qué tal, Manuela? Buenos días.
3: Buenos días para todos los oyentes. A continuación informamos los precios de venta mayorista y de primera calidad de algunos alimentos transados en la central mayorista de Antioquia para el día de hoy, 27 de mayo. Auyama 800.100, ají dulce 2.500, 2.800, apio 800.000, arveja verde en vaina 3.500, 4.000, brócoli 3.500, 3.800, calabacín 1.200, cebolla junca 2.000, 2.500, cilantro 3.000, 4.000, coliflor 3.500, 3.800, chocolo mazorca bulto de 40 kilos 70.000, espinaca 2.000, frijol verde cargamanto maduro 4.500, 4.700, lechuga batalla regional caja de cartón de 14 kilos 15.000, 18.000, pepino combro 1.200, perejil 3.700, 4.000, remolacha 600, 800, pimentón 1.500, 1.700, repollo blanco bulto de 30 kilos, 18.000, 20.000, tomate chonto, 1.700, 2.000, zanahoria larga vida tula de 45 kilos, 65, 70.000, arracacha blanca bulto de 40 kilos, 70, 75, papa capira 2.400, 2.600, papa nevada 1.800, 2.000, papa criolla 4.000, 4.300, plátano aptón 1.500, 1.700, aguacateja 5.500, 5.800, banano criollo 1.600, 1.800, fresa 12.000, 12.500, limón mandarino 2.300, 2.500, limón tahití 3.300, 3.500, lulo 5.800, 6.000, mandarina oneco 8.500, 9.000, mango tomi 6.000, 6.300, maracuyá regional bolsa de 10 kilos 75, 78.000, mora de Castilla 4.700, 4.800, naranja Valencia 2.700, 3.000, tomate de árbol 4.700, 5.000, frijol cargamanto blanco seco 14.000, 15.000, frijol cargamanto rojo seco 11.000, 11.500. Feliz día para todos.
2: Manuela, mil gracias por la información que nos entrega a esta hora desde la central mayorista de Antioquia. Así finalizamos nuestra primera emisión de Suroeste al Día Noticias. Dirección General Antonio González Gallego, coordinación periodística Libardo Egidio Ramírez Zapata. Mi nombre es Gustavo Alberto Restrepo Gutiérrez, gracias por su sintonía. Nos escuchamos a las 12 del mediodía en nuestra segunda ronda informativa de Suroeste al Día Noticias.
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2: 8 de la mañana, 9 minutos de hoy día miércoles 27 del mes de mayo del año 2026. Pausa comercial, ya regresamos con Semillas de Eternidad, el espacio de los sacerdotes de la parroquia Nuestra Señora de las Mercedes en el municipio de Concordia.
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0: Muy buenos días, queridos hermanos. Sean todos bienvenidos a este encuentro con Jesús, palabra eterna de Dios, para ti, para mí, para todos los que creemos en Cristo, para todos los que esperamos en Él, nuestra salvación, nuestra vida eterna. Somos hijos de Dios, somos los herederos del cielo. Y hoy el apóstol San Pedro nos dice, fuimos rescatados por la sangre de Jesús. Esta vida nueva que se nos da en Cristo es la que nos hace caminar en esa esperanza cierta de una vida nueva y eterna. Por eso que sea la oportunidad hoy para darle gracias a Dios, a ese Dios de la vida, porque nos tiene, porque ha renovado en nosotros este don, en aquellos que Dios tiene a nuestro lado, nuestro papá, nuestra mamá, nuestros hermanos, nuestra familia, un esposo, una esposa, unos hijos, unos compañeros de trabajo, unas personas que nos dan esa oportunidad de trabajo y de ganarnos con el sudor de la frente el pan de cada día. Qué bueno es Dios para los que lo aman. Qué bueno es Dios para cuantos creemos en Él. Démosle gracias, como les decía, por este don de la vida, por la salud, por el trabajo, por la vida, por la familia, por todo lo que el Señor hoy hace y hará por nosotros y a través de nosotros, por aquellos que pone a nuestro lado. Estamos hechos para, fuimos creados para amarnos unos a otros, no para dejar, no para ensangrentar nuestras manos con la sangre de otro, del prójimo, del hermano. No para amenazar a los demás con la extorsión, con el secuestro. No para hacer daño al otro con la droga, con la trata de blancas, con la prostitución. En fin, con aquello que daña al hermano. Fuimos creados para construir un mundo mejor, para amarnos como hermanos y para que juntos caminemos hacia la casa del Padre. Un saludo a todos los que, no solo en Concordia, sino también en todos los municipios donde estas ondas radiales de Radio Suroeste de Concordia llegan. Siempre nos han reportado sintonía, Jardín, Andes, Salgar, Támesis, Valparaíso, Caramanta y muchos otros lugares donde siempre nos dicen los hemos escuchado, semillas de eternidad. Dios siga bendiciendo sus vidas, Dios siga bendiciendo su trabajo, Dios llene de salud a nuestros enfermos y nos conceda todo su bendición. Gloria al Padre, al Hijo y al Espíritu Santo, como era en el principio, ahora y siempre, por los siglos de los siglos. Amén. Hoy quiero llevarles en esta palabra del Señor la primera lectura, que es de la carta del apóstol San Pedro. El apóstol Pedro nos escribe diciendo, queridos hermanos, ya saben que fueron liberados de su conducta inútil, heredada de sus padres, pero no con algo corruptible, con oro o plata, sino con una sangre preciosa como la de un cordero sin defecto y sin mancha, Cristo, previsto ya antes de la creación del mundo y manifestado en los últimos tiempos por ustedes, que por medio de Él creen en Dios, que lo resucitó de entre los muertos y le dio gloria de manera que la fe y la esperanza de ustedes estén puestas en Dios. Ya que han purificado sus almas por la obediencia a la verdad, hasta amarse unos a otros como hermanos. Ámense de corazón unos a otros con una entrega total, pues han sido regenerados, pero no a partir de una semilla corruptible, sino de algo incorruptible, permanente. Porque toda carne es como hierba, y todo su esplendor como flor de hierba. Se agosta la hierba y la flor se cae, pero la palabra del Señor permanece para siempre, pues esa es la palabra del Evangelio que se les anunció. Palabra de Dios. Gloria a ti, Señor. El apóstol Pedro nos recuerda, y recuerda a los recién bautizados, la suerte que han tenido porque ahora creen en Cristo Jesús. Han sido rescatados de su antigua vida y han vuelto a nacer de Dios. Ser rescatado significa que alguien ha pagado el precio, la fianza por su liberación. Ese alguien ha sido Cristo, que no ha pagado con una cantidad de dinero. San Pedro dice, no con plata ni con oro, sino con su propia sangre. Esto nos tiene que manifestar ese gran amor de Dios por cada uno de nosotros, que nos ha amado de tal manera que entregó a su propio Hijo como rescate por nuestra salvación. Tanto somos de valiosos para Dios. Te ama a ti de una manera especial. Nos ama cada uno de manera especial. Somos privilegiados de su amor. Con eso ha cambiado la situación de estos recién bautizados. Ahora ponen su fe y su esperanza en Dios, que ha resucitado a Cristo de la muerte. Han vuelto a nacer no de un padre mortal, sino de Dios mismo, de su palabra viva y duradera, a través del Evangelio. Pedro quiere que los cristianos saquen de esta convicción una consecuencia concreta. Amaos unos a otros de corazón. Si todos hemos nacido del mismo Dios, todos somos hermanos. Hemos vuelto a nacer, esta vez del amor de Dios mismo, no del amor de unos padres mortales. Hemos sido rescatados por la sangre de Cristo. Debemos valer mucho, cada uno de nosotros, a los ojos de Dios, porque ha pagado un precio tan alto por nosotros. Una primera consecuencia entonces de esto es que nuestra vida queda cambiada radicalmente. Esa palabra viva de Dios que escuchamos y acogemos nos quiere regenerar día tras día, infundiéndonos su fuerza transformadora. Otras palabras y doctrinas que nos pueden gustar son caducas, como flor campestre. Se agosta la hierba, se cae la flor. Pero la palabra del Señor permanece para siempre. La palabra de Dios es firme. Si construimos sobre ella, edificamos para siempre. Hay otra consecuencia que se deriva de la anterior. Los mismos dones que yo los han recibido también, los demás. Todos recibimos esos dones de Dios, esa salvación de Dios, ese amor de Dios, esa gracia de Dios que nos hace hombres nuevos, criaturas nuevas. Pero que debemos aceptar esa invitación de Pedro, que cada uno en su ambiente, en su lugar, nos amemos de verdad, sinceramente, como hermanos, unos a otros, de corazón e intensamente. Por eso yo he insistido que no entiendo uno que se diga cristiano y que mira a ver cómo destruye al otro, cómo le hace mal a otro, cómo engaña al otro, cómo le roba, cómo lo secuestra, cómo lo extorsiona, cómo lo asesina. Estamos llamados a ser hermanos, a vivir como hermanos, a amarnos unos a otros, teniendo en cuenta esa medida que el Señor nos ha dado. Ámense unos a otros como yo los he amado. Por eso que esa sea de verdad el compromiso que hagamos cada uno de nosotros por hacer de nuestra vida cristiana esa vida de Dios y en Dios y para Dios, pero también de amor y de bendición para los que nos rodean. Para mañana jueves tendremos la Santa Misa de fin de novenario en el sector hospital, en casa de la difunta María Margarita Zapata, a las 6:00 p.m. Mañana entonces esta Santa Misa de fin de novenario, sector hospital, casa de la difunta María Margarita Zapata, 6:00 p.m. El próximo viernes tendremos la Sagrada Comunión a los enfermos de la periferia a partir de las 9:00 a.m. También reunión de grupos de parejas a las 6:45 p.m. y la Eucaristía en el cementerio por nuestros fieles difuntos a las 4:00 p.m. este próximo viernes. El sábado, Eucaristía en la capilla del barrio Salazar a las 5:00 p.m. El domingo 31, reunión de catequistas de la EDER a las 9:30 a.m. También no olvidemos que este próximo viernes juega la imagen de la Virgen de Fátima, que se está haciendo en favor de la pastoral de la parroquia. Su valor, el valor de la boleta, solo 3,000 pesos. Así que esperamos que nos sigan ayudando con estos últimos números que nos faltan. Juega el próximo viernes, es una hermosa imagen de la Santísima Virgen de Fátima. Que sea una bendición en este mes de madres llevar esa imagen a su casa. Uno de ustedes ha de ser el ganador de esta imagen, que juega este próximo viernes con la Lotería de Medellín, 3 últimas cifras. Que el Señor me los bendiga a cada uno de ustedes, bendiga sus obras, bendiga sus trabajos, bendiga sus familias. Que el Señor me lo libre de malos y de males y les conceda bendición en el nombre del Padre, del Hijo y del Espíritu Santo. Amén. Que la Virgen los acompañe y que todos tengan un feliz día.
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vamos a hacer oración para sanar mente, cuerpo y espíritu, mientras todas y todos van a buscar su chance. Estoy de fiesta. Tanto los de los programas del Eje Cafetero, allá en Aranzazo, en Neira, en Salamina, en Pácoras, en Aguadas, en Río Sucio, en Chinchiná, como también en el Valle, los del programa del Valle, todos allá estamos de fiesta. Allá en Sevilla Valle, en Toro, en Águila, en Cartago, en Caicedonia, ¿sí? En Tuluá, en Obando, en todos estos municipios donde me escuchan, los que me escuchan en Calarcá, en La Tebaida, en Quimbaya, en Montenegro, en Circasia, en Buenavista, en Finlandia, en Pijao. Estoy de fiesta. A propósito, un saludo para la señora allá del restaurante en Salento. Voy con la oración y vayan a buscar el chance. Hola, hola, ¿qué tal? Bienvenidas, bienvenidos, mi señora es bella, hermosa, sin par, gracias, Madre Santa. Estamos en cristianismo esotérico, cuerpo divino, cuerpo espiritual, cuerpo natural y cuerpo carnal. Cabeza, pecho, brazos, manos, vientre, pies, espíritu, alma y cuerpo, cuerpo, alma y espíritu. Cuerpo, unión y mente, mente, unión y cuerpo. Así que

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2: Muy buenos días y un abrazo cordial para toda mi bella audiencia que me acompaña todas las mañanas en este maravilloso programa. Hoy miércoles 27 de este mes de mayo, a esta hora de la mañana se encuentra el hermano Javier brindando este programa, brindando una solución, brindando este mensaje espiritual. Con el permiso de Dios y de la Santísima Virgen, todos los días le doy gracias a Dios, a la Madre de Dios, María Auxiliadora, y a mis santos que me acompañan en esta luz celestial, en esta luz divina que siempre pongo para aquella persona que necesita una ayuda, que se comunica, que me visita, que verdaderamente esta luz alumbre la oscuridad del camino de donde hoy se encuentra en preocupación, en enfermedades, en angustias, en problemas económicos, en problemas sentimentales, en problema familiar, para que esa luz llegue a esa persona y pueda encontrar la solución. El hermano Javier está aquí, es para entregar soluciones, entregar verdaderamente esa mano amiga, esa mano ayuda que hoy en día tantas personas necesitan. Personas que hoy en día están pasando por problemas, que están pasando por dificultades en la vida de ellos. Hay mucha angustia, desespero, que hoy no saben qué hacer. Por eso quiero invitarlo para que hoy, miércoles 27 de este mes de mayo, usted no siga sufriendo más en silencio. Usted no siga allá renegando de la vida, maldiciéndola. Se amaneció un día más, pero se encuentra aburrida, aburrido, estresado, preocupado por tantos problemas, sea por lo económico, sea por la salud o sea por el amor. 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A cada palabra que usted me dé, a cada dificultad que en este momento tenga y usted quiera saber cómo poderlo solucionar, por qué está pasando, por qué pasó, yo poderle brindar a usted la claridad a cada una de sus palabras con una respuesta clara y concisa. ¿Dónde van a llamar? 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Y si no, de todas maneras yo le voy a dar la respuesta por ahí mismo en privado para que usted se dé cuenta. Asimismo, las personas que quieran participar pueden llamar. Recuerda que solamente no solamente me pueden llamar en el programa, las 24 horas se pueden comunicar con el hermano Javier. Para eso doy mi línea, para que usted tenga la oportunidad de comunicarse conmigo, de saber la verdad, de saber la solución, de salir del problema, porque aquí estoy, es para hablarle a cada uno de ustedes con franqueza.

0: Ser sincero, ser honesto y ser transparente. Muchas personas que me han llamado, que me han visitado, saben que siempre los miro a la cara y les digo la verdad. No tengo miedo, no tengo temor de responderle cada respuesta porque me siento seguro de lo que digo a través de un estudio, a través de un recorrido. Lo que me muestre, eso se lo digo. Si es bueno, es bueno. Si le digo hay algo bueno o si hay algo malo en usted, también le digo. Aquí no voy a decirle una mentira solamente para que usted se sienta tranquila o tranquilo, pero por una mentira que más adelante se va a sentir usted una decepción. No, yo aquí le digo lo que salga y lo que es. Es muy importante de que usted me llame y me dé su nombre y su fecha de nacimiento, pero eso sí, con la seguridad, con la fe y la confianza que usted me va a llamar para poder que se abran las puertas de la vida, para poder yo poderle hablar a usted con, también con la verdad, con la sinceridad, y que nada se me oculte a través del negativismo suyo, a través de la duda, a través de la incredulidad que en este momento haya en usted, a través de la desconfianza. No, me va a llamar porque usted es la única persona que sabe si necesita de una ayuda. Usted es la única persona que sabe cómo está su vida. Por eso es muy importante que antes de llamar al hermano Javier, usted se ponga a pensar. ¿Le gusta seguir viviendo lo que está viviendo, como está viviendo, o quiere darle un giro positivo a su vida? Se va a comenzar a pensar, hermanitos, a esta hora de la mañana de hoy, miércoles 27 de mayo, ¿cómo se encuentra usted en la salud? Mírese muy bien, ¿cómo está su salud? Usted es la única que sabe, usted, hermanito, ¿cómo está en la salud? No me vaya a decir, estoy más o menos, o calmado y estoy bien, no. Cuando uno está bien es cuando uno no está con dolores, no está tomando un medicamento, no está tomando una droga, porque si usted está tomando alguna droga, una medicina, usted no está bien, usted está controlando, está sosteniendo una enfermedad, pero curado no está. Si usted en ese momento se encuentra bien, lo felicito y le pido a mis santos que lo siga bendiciendo y que le siga protegiendo su salud. Si en este momento usted se va a comenzar a pensar cómo se siente en lo económico, siente que realmente está bien económicamente, siente que sí tiene suerte. Si está bien económicamente y siente que la suerte suya está buena, sin engañarse usted mismo, lo felicito y que Dios siga bendiciendo su suerte, su prosperidad y sus caminos de abundancia. Pero si usted ve que su suerte no está bien, que el dinero no le rinde, que todo lo que se propone hacer en todo fracasa, en los negocios, en los cultivos. Si usted ve, hermanitos, que no se encuentran bien, que no siente suerte, que más es el sacrificio que el beneficio, que más es las pérdidas que usted ha tenido, y que la ganancia no han sido la verdaderamente lo que usted espera, déjeme decirle, hermanito, que su suerte no está bien. Su suerte debe estar recibiendo una mala energía, una mala descarga, una fuerza negativa a través de una envidia, a través de una mala intención, a través de alguien de mala fe que no lo está dejando avanzar, que le ha dañado la energía de su campo áurico, que usted necesita de una limpieza, necesita recargarla para que le vaya bien. Porque es bonito hacer muchos sacrificios, es bonito colocarse un negocio, sembrar un cultivo o lo que usted quiera hacer, pero que le vaya bien. Dígame, ¿quién va a hacer una inversión para que le vaya mal? Todos queremos que nos vaya bien. El que lucha, el que se sacrifica, el que hace sacrificios, es con la intención de que le vaya bien. Asimismo, las personas que a esta hora me están escuchando se van a comenzar a pensar cómo se siente en el amor, cómo está con su relación con su pareja, cómo se siente usted viviendo la vida en la relación que hoy tiene. ¿Está mal, regular? ¿O siente su pareja indiferente? ¿Siente dudas de él o de ella? ¿Siente que no le es fiel? ¿Tiene cantidades de dudas en su cabeza a través de su relación? 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Así mismo, las personas que hoy en día en su finca, en su tierra, han notado algo extraño. Todo no es que tiene que ver una iluminación, tiene que ver ruido, tiene que ver una sombra, no. Hay muchas maneras de un espíritu manifestársela a una persona. Hay de muchas maneras. Puede ser de que siente usted a veces aburrimiento, pesadez, siente el cuerpo descargado, se siente a veces como agotado, aburrido, cansado. Es porque ese espíritu que lo está a usted persiguiendo para entregarle, para mostrarle no ha tenido la manera bien de cómo manifestarle y mostrarle a usted que quiere entregarle algo. Por eso se le agota las energías, porque el espíritu debe saber qué energía lo persigue a usted mala, qué fuerza negativa, qué ojos hay detrás de usted con envidia, de maldad, y teme de manifestársele a usted por medio de esa persona, que se dé cuenta lo que ese espíritu le quiere entregar. Por eso es muy importante de que usted se siente raro. Hay muchas personas que se sienten aburridas, que no se amañan, que se meten al tajito, a la tierra, y se sienten como ganas de ya tirar, como dice el dicho, la herramienta al suelo y no hacer nada. Se siente agotado, enfermo, y no sabe que realmente qué es ese espíritu que lo está persiguiendo, qué le quiere mostrar. Muchas personas han llevado personas a la casa, a la finca, a que le saquen una riqueza, una guaca. No han podido, no le han salido con nada. Ya se encuentra decepcionado, desilusionado. Hoy en día tiene dudas. ¿Será que sí en mi finca sí puede haber algo? ¿Será que esa persona sí me está hablando con la verdad? 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Todos los días tenemos personas agradecidas, porque son cantidades de personas que todos los días llaman al hermano Javier, lo visitan, se encuentran agradecidos, satisfechos a través de un trabajo que les hago y que hoy ven que ha valido la pena. Escuchemos a una persona que está agradecida con el hermano Javier. Hermanita, muy buenos días, bienvenido. Su nombre, por favor, y cuéntele usted misma con sus propias palabras hoy cuáles han sido sus beneficios, cuáles han sido sus resultados y cuál es el milagro que quiere compartir en esta mañana de hoy, miércoles 27 de mayo. Bienvenida, hermanita.
1: Con Patricia, porque tenía problemas acá en la casa y problemas con mis hijos. Y a raíz de eso, las cosas me han cambiado muchísimo, porque me gané un chance

0: Muchas gracias, hija, por tu testimonio, por regalarnos esas palabras de motivación que motiva a muchas personas que en este momento te están escuchando, de que se dan cuenta de que quedarse sufriendo en silencio no es la solución, de que quedarse renegando no es la solución, que la solución es comunicarse con el hermano Javier, y que hoy me motivas a mí de ver tantas personas agradecidas de seguir ayudando. El agradecimiento me motiva mucho porque sé que a esa persona que ha ayudado, que se ha dejado ayudar, hoy en día está agradecida y tiene su corazón lleno de felicidad y agradecimiento, y esos son las bendiciones y el pago más grande que yo, el hermano Javier, pueda recibir en la vida. 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Usted, hermanito, usted, hermanita, que hoy en día se siente que ha perdido la naturaleza, se siente frío, se siente fría, no puede responderle a su pareja porque siente que la energía en la impotencia sexual, siente que está fallando. Ahí van de los médicos, ha tomado cantidad de cosas, le han dado medio un calmante. Hermanito, usted no sabe por qué está pasando. Hay mucha gente que le echa culpa a la edad, cuando verdaderamente están en el lugar equivocado, están en el pensamiento equivocado, y por eso nunca van a encontrar la solución. Hay muchos problemas de esto, de frialdad, que los pone impotentes a través de brujería, a través de trabajos negros y oscuros. Hombre, hermanito, la maldad existe. La maldad llega a un término de acabar, de destruir lo que una persona quiere ver destruido en otra persona, que le tiene envidia, que le tiene mala fe, mala intención. Por eso, hermanitos, escuchemos personas que ya me visitaron, que se dejaron ayudar, que no se quedaron perdiendo el tiempo, que no se quedaron allá que pasara el tiempo, los días, los años, los meses sufriendo, sino que escucharon al hermano Javier, depositaron la fe y la confianza, me visitaron, hicieron lo que yo le dije que había que hacer, se dejaron ayudar, y hoy son esas mismas personas que están agradecidas. Hermanito, hoy en día, ¿cómo se encuentra usted después de haber visitado al hermano Javier? Sus palabras hoy en esta maravillosa emisora para todos los oyentes. Yo personalmente le pregunto, hoy en día, ¿valió la pena visitar al hermano Javier? ¿Cuáles eran sus problemas y hoy cómo se siente?
1: Estaba muy mal.

0: gracias, hermanito. Muchas gracias por compartir este testimonio, tus palabras de agradecimiento, por querer participar en mi programa y querer dar tu testimonio en público, de querer saber de que todas las personas se den cuenta de que hay, si hay personas que estamos para ayudar, que si hay personas que estamos para hablar con la sinceridad, con honestidad, con claridad, con transparencia, que si habemos personas que aquí estamos es para darle la mano al caído, levantarlo y mostrarle que todo en la vida tiene solución. Lo único que no tiene solución, hermanitos, es la muerte. Eso sí se lo digo. Pero mientras que Dios nos tenga con vida, hay mucha solución. Al problema no hay que darle la espalda, al problema hay que enfrentarlos. Cuando le damos el problema a la espalda, es que nos tiene ahí detenidos y no nos deja avanzar ni para adelante ni para atrás, y siempre nos tiene sostenido en la dificultad, en el sufrimiento, en la enfermedad, en el problema. 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Que tengan un feliz día y que Dios siempre derrame bendiciones en cada uno de ustedes. Muchas gracias por escuchar este maravilloso programa. Hasta mañana. Que Dios los ampare.
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5: Buen día, oye, bendición de Dios. Bendición de Dios para todos ustedes, donde quiera que esté, en el trabajo, en la casa, en el cultivo, en el campo, en la siembra, en su negocio. Que mi Dios lo bendiga, Dios Todopoderoso los ilumine y me los proteja de todo mal, de todo peligro. Esa es la intención de yo. Eso es lo que yo deseo, las buenas acciones, el triunfo, la alegría, la felicidad, la prosperidad para todos ustedes. Ese es el deseo de yo. Taita Mayor, ustedes ya me conocen que llevo muchos años en esta región, en este departamento, y ayudando al pobre, al necesitado, dándole la mano al caído. Yo le colaboro a usted y le curo esa enfermedad, por peligrosa que sea. Yo he logrado curar en personas que sufrían de cáncer, de lepra, de sida, de las llagas, que han estado paralíticos por allá en las montañas. Cuánta gente que sufría en las montañas, paralíticos, tullidos, con maleficios, con brujerías, que no se podían mover. Yo desde aquí a larga distancia he tenido la oportunidad de curarlos. Yo los curo a larga distancia. Mi Dios Todopoderoso me dio el poder de curar a larga distancia. No importa donde usted esté, la distancia que se encuentre, yo lo curo, porque lo curo. Si no se cura conmigo, no se cura con nadie. Si no se salva con yo, no lo salva nada. Ya saben que yo soy el único aquí en Colombia autorizado para salvarlos del peligro, de las gracias, del maleficio, de la envidia, la maldad. 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

0: Tu pirata soy yo, la música con Chayanne. Tenemos las 9:25 minutos, una hora en Radio Suroeste, 9:25 minutos.
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1: 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Ahora nos tomamos un buen café, ¿les parece? 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Escuchemos estos mensajes y ya continúo con ustedes.
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0: 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Ahora prepárense porque viene mi receta para el día de hoy.
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0: Recordándoles, amigos oyentes, que ninguna receta reemplaza la visita al médico ni al especialista. Una receta puede ser de una gran ayuda, pero si los síntomas continúan, lo más recomendable es visitar al médico o al profesional de la salud. Una receta para cuando hay, digamos, forúnculos, o popularmente conocido como los nacidos, pero normalmente es una intoxicación de la sangre. Ahí podemos utilizar cocimiento de lechuga, 15 cucharadas soperas de hojas de lechuga bien picaditas en una taza de agua. Hervir por un par de minutos y tomar este cocimiento 3 veces al día. Esto nos va a ayudar muchísimo. 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
0: 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Oyentes de la sintonía, buen día, buena mañana y buena salud para todos.
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5: Aide Lora nos escucha y nos reporta su sintonía desde el municipio de Salgar con ustedes. 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

0: Ayúdame a olvidar la música con Miguel Morales y Gabriel El Chiche Maestre. 9:48 minutos. Son las 9:48 minutos.
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0: Oyentes a esta hora por acá que nos reportan su sintonía. Buenas, buenas, ¿quién hay por acá?
2: Muy buenos días, Radio Suroeste, fiel oyente de la Granizo Salgar, para pedirte el favor del disco, Una Vida de Tantas por el Gueto Teherán. Que tengan un muy bendecido día.
0: Con mucho gusto.

0: Una vida de tantas, la música con los alegres del Terán. 9:50 minutos la hora. Ya son las 9:50 minutos.
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0: Somos la potente y popular, oyentes a esta hora por acá. Buenas, buenas.
2: Las madres no mueren para una amiga de otra amiga aquí en Betulia.
0: Con mucho gusto. Listo, con gusto. Oyentes que nos escuchan a esta hora en el municipio de Betulia.

0: Es el Charrito Negro y se llama Las Madres Nunca Mueren. 9:54 minutos la hora. Ya son las 9:54 minutos. 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
0: Oyente por acá, buenas.
2: Buenos días, don Gustavo. Buenos Espero días. Que esté muy bien.
0: Señora.
2: Tan amable, un saludito para Elena López en Villanueva.
0: Sí.
2: Con el tema Mis Esperanzas de los Hermanos Valencia.
0: Mucho gusto.
2: Muchas gracias, feliz día.
0: Mucho gusto.

0: La música la escuchábamos a esta hora con los hermanos Valencia. Murieron mis esperanzas. 9:57 minutos, son las 9:57 minutos.
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7: En el nombre del Padre, en el nombre del Hijo y en el nombre del Espíritu Santo. Amén. Padre nuestro que estás en los cielos, santificado sea tu nombre. Venga a nosotros tu reino, hágase tu voluntad, así en la tierra como en el cielo. Danos hoy nuestro pan de cada día. Perdona nuestras ofensas, como nosotros también perdonamos a aquellos que nos ofenden. No nos dejes caer en la tentación y líbranos de todo mal y todo peligro. Amén. Que la gloria de Dios los bendiga a cada uno de ustedes y a todos mis hermanos agricultores, a todos mis hermanos que trabajan, que luchan, que se esfuerzan en la tierra por salir adelante. Bendiciones, soy Juan de la Cruz, guía espiritual, y estoy aquí para darle la mano a quien lo necesita. 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Tengo una señora por acá que me escribe. Esta señora me escribe, hermanos, desde Concordia, un saludo muy especial. Especial a la gente de Concordia. Me dice, señor Juan de la Cruz, bendiciones para usted. Que Dios lo bendiga y le siga dando larga vida. Estoy agradecida con usted, porque usted fue el único que me pudo ayudar. Yo llevaba padeciendo más de 9 años unos dolores en la ciática, dolores muy fuertes en toda mi espalda, y sentía que me quemaban y algo que me caminaba. Mire, yo peleé hasta con mis hijos y les dije que los iba a visitar, que porque usted me iba a curar tantos años. Y un hijo me decía, mamá, eso es mentira. Esos señores lo único que hacen es aprovecharse de uno y uno pierde el dinero. Yo le dije, mi hijo, no importa, voy a ir. A pesar de todos los pronósticos, yo fui donde ustedes. Me atendieron muy bien, con mucho amor, con mucho respeto. Y yo de mi cuerpo boté unos animales grandes y también...

0: boté una babasa de color negro, muy fuerte. Misionero, me hice el tratamiento, todo al pie de la letra. Y gracias a Dios me curé. Hoy estoy curada y bendecida. Hoy estoy bastante bien. Por eso yo le escribo, porque ustedes son personas que sí saben y que sí conocen. Claro que sí, hermana. Nosotros los sanamos, bendecimos a quien lo necesita, a quien tiene fe, a quien tiene un hijo, un hermano, a quien tiene una persona víctima de la maldad, víctima de la brujería, víctima del hechizo, y no hace nada por curarse. A veces, querida hermana, y cuando toma la determinación de venir ante nosotros, ante este viejo que sí sabe, que sí tiene conocimiento, la persona se alivia, se cura y ve los resultados. Gracias, hermana, y vas a seguir muy bien, y tus hijos te están viendo bendecida. Uno no puede decirle a la gente que crea, simplemente llegue ante nosotros, porque aquí no hemos venido a decir mentiras, ni tampoco a convencer a nadie. Este viejo Juan de la Cruz, ¿quién le habla? 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Tengo un señor por acá que me escribe. Dice, señor Juan de la Cruz, yo soy una persona que me acabaron la fe. Yo la otra vez fui donde un señor y ese señor me prometió muchas cosas y nada me cumplió. Me dijo que me iba a sacar algo que estaba en mi tierra y la verdad, misionero, yo sigo igual o peor. Yo me mantengo muy desesperado, muy aburrido, porque nada me sale bien. Yo trabajo y escasamente me consigo la comidita. Hoy le escribo para saber si usted me puede ayudar, porque yo necesito estar mejor. Dios lo bendiga. Hermano, primero que todo, Dios lo acompañe. Usted me escribe y usted me habla de los lados de un rabo. Un abrazo, Dios lo bendiga. Mire, hermano, primero que todo, yo no quiero sacar la cara por nadie, pero ese señor a usted sí le ayudó, sí le dio la mano. Sino que simplemente él fue muy sincero con usted y le dijo la verdad. Y allí de su tierra sacaron cosas muy feas. De allí sacaron una especie de ataúd, sacaron unos muñecos. Y usted de su cuerpo vomitó muchas cosas horribles. Y usted me dice que no hicieron nada por usted. Le salvaron la vida. La riqueza más grande del ser humano es la vida. Hay gente que me escucha, que tiene dinero, que no sabe ni siquiera qué dinero tiene, ni qué tierras, ni siquiera saben qué es lo que tienen en el banco. Es triste tener lo que decir, pero están enfermos, postrados en una cama, y a veces los mismos hijos evitando que muera, porque no les ha dejado un testamento escrito, y todos se van a matar por lo poquito, por lo mucho que va a dejar. Qué tristeza esa situación, ¿cierto? Y gente, queridos hermanos, que tienen tanto dinero que no se pueden comer unos frijolitos ni un pedazo de carne tranquilo. Yo le voy a decir algo a usted. Le salvo salvaron su vida. Usted todavía sigue creyendo que allí en su tierra hay una riqueza, hay un tesoro. La riqueza de la tierra, lo que se lo dijo ese señor, son sus manos. Tiene que trabajar duro. Bueno, usted ya se le está olvidando trabajar duro. Usted simplemente se pone a mirar al vecino que consigue, se compra una motico. Eso se llama envidia. Perdóneme que le diga eso. Eso se llama envidia. Usted va a venir donde mí, que yo le voy a ayudar. Porque la persona que hizo algo con usted lo sigue haciendo. Y lo sigue trabajando y le sigue dañando la mente, le sigue dañando el corazón. Mire a sus hijos, hijos, cómo están sus hijas, fracasadas en el amor. Mire la menor, tiene dos hijos y ninguno de los dos papás le responde por el hijo a ella. Y ella sigue por allá en la calle, querido hermano, bailando y tomando como si nada. ¿Y quién es la que lleva la obligación? Su esposa y usted. Eso si no me lo cuenta. Mire, hermano, hay que quitar el mal que tiene, hay que quitar el daño. Yo digo la verdad, yo no miento, yo no tengo necesidad de engañar a nadie. Yo soy un viejo ya de 93 años, que gloria a Dios, Dios me ha dado la forma de vivir y ayudarle a cada uno de ustedes. Llámeme que yo le voy a ayudar. Mis trabajos son garantizados. Todo lo que yo hago, soy Juan de la Cruz, Altares 11, Tare 95, 41, 44, Tares 11, Tare 95, 41, 44. Todo problema tiene solución y toda enfermedad tiene curación. Soy Juan de la Cruz, misionero, guía espiritual, y le digo esto a esa persona que me está escuchando en estos momentos, que sabe que tiene problemas, dificultades, enfermedades, y no hace nada por curarse ni por sanarse. Creen que todo va a caer del cielo. Hermanos, hay personas que dicen y se vuelven descarados con Dios. Ay, es que si Dios quiere. Ay, la voluntad de Dios. Hermano, la voluntad de Dios es menos bien. Pero nosotros tenemos que buscar la ayuda. Tenemos que buscar personas que nos den la mano. Personas que nos curen, que nos sanen. Que nos hagan trabajos, que nos hagan liberaciones, que nos hagan curaciones. Llame a Juan de la Cruz. Este viejo que sí sabe, este viejo que sí tiene conocimiento. 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Tengo un señor que me escribe, me dice: Señor Juan de la Cruz, Dios lo bendiga. Yo no voy a decir mi nombre, pero quiero que me ayude. Desde hace muchísimo tiempo yo vengo sintiéndome muy enfermo, mal. Me agarran unos desesperos, unos calambres en los huesos, en todo mi cuerpo. Me toca levantarme a las 4 o 5 de la mañana para salir allí al campo. A veces llego más rápido que mis trabajadores para trabajar. Es un desespero, es un dolor de cabeza. Y no sirvo para la cama ya, porque mi esposa ya me lo ha dicho. ¿Qué pasa conmigo? ¿Qué sucede? Que si yo tengo un amante, y ella sabe y me mira y sabe que no es así. Mire, yo tuve una mujer muy joven, una mujer pues, que yo le entregué todo, y ella me traicionó con un amigo mío. Yo, lleno de rabia, de ira, la golpeé muy fuerte, muy duro. Le quebré hasta una de las manos. Y a esta persona que me traicionó, porque a veces soy muy impulsivo y soy agresivo, le quebré todo el tabique y parte de acá del cráneo. Le tuvieron que hacer una operación. Ella a mí me dijo que yo me iba a acordar de ella toda la vida. Y me hizo algo malo, porque ella me lo dijo en la cara. Yo he buscado tanta gente, he buscado tantas personas, pero yo no me he podido curar. Quiero saber si usted me puede dar la mano. Hermano, primero que todo, usted sí le ayudaron mucho ya. En un pasado le dieron muchísimo la mano. Es más, la persona que le estaba ayudando a usted recibió toda esa energía mala, porque es que cuando uno no se cuida, cuando uno ayuda a una persona, la maldad se devuelve. ¿Y hacia quién? Hacia uno. Y por eso uno tiene que protegerse. Y esta maldad se le devolvió a este señor. Y este señor tuvo muchos problemas de salud. Usted perdió el contacto con él, pero este señor ya prácticamente está convertido en un vegetal. Y ese es el problema, porque usted comienza un proceso y nunca lo termina. Si usted va a venir donde voy, yo le voy a ayudar. Mire, el mal nunca lo sacaron de donde estaba. A usted lo enterraron en tales partes distintas. Se encontraron una que usted sintió mejoría, pero faltan dos y ella lo volvió a enterrar porque se dio de cuenta. Eso es lo que pasa con usted, porque yo sí hablo la verdad. Es que la brujería y la maldad no tiene límites y yo le voy a dar la mano. Va a venir, que yo le voy a ayudar. 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El tiempo se me terminó. Que Dios Todopoderoso me los bendiga.
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3: Tenemos las 10 de la mañana, 16 minutos. Son las 10, 16 minutos. Saludo para Francisco Álvarez. Nos escucha, nos reporta su sintonía desde el corregimiento de Guintar, en el municipio de Anzal.

0: Caricias Baratas, la música con las palomas. Ya son las 10 de la mañana, 19 minutos. Una hora en Radio Suroeste. 10, 19 minutos.
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0: Y saludo a esta hora para mis oyentes que nos reportan su sintonía. Mensajes a través del WhatsApp 312-290-8080. Los paisas en San Juan de la China, en el departamento del Tolima, sintonizados con la más potente y popular de Antioquia, Radio Suroeste.

0: La música la escuchábamos con los legendarios A la Izquierda No Vale. Tenemos las 10, 22 minutos. La hora en Radio Suroeste son las 10 y 22 minutos.
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0: A esta hora, saludando a más oyentes que nos reportan su sintonía. En Bendiagujal, en Anzá, la familia Cortés Pérez nos escucha. Un saludo para mis oyentes en San Mateo Betulia. Los saluda Selvira Gómez a esta hora con la potente y popular de Antioquia, Radio Suroeste.

0: Dolor de Perderte, la música la escuchábamos con Juan Carlos el Andariego. 10 de la mañana, 26 minutos, la hora en Radio Solo Este, 10, 26 minutos.
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5: Buen día, bendito Dios, buen día, bendición del Señor. Este programa está hecho únicamente para usted que necesita la bendición de Dios. Este programa es únicamente para usted que necesita curarse con el poder de Dios. Este programa es para usted que quiere ganar en cosecha, en cultivo. Aquí estoy yo, Taita Mayor, para ayudarlo con el poder de Dios. con la oración, con el ritual indígena ancestral de selva de Potomayo, Amazonas. Este programa está hecho para el que quiera ganar chance, rifa y lotería. Aquí estoy yo con el poder de Dios, la bendición de Dios, para buscar su propio número ganador, para que vaya y gane chance, rifa y lotería y vaya a la fija, vaya a cobrar sin perder y sin perder tiempo. Conmigo es sagrado. Si no gana con el poder de Dios y con el número que yo le di, no gana con nada, no gana con nadie. Se lo juro, se lo anticipo ante el altar, vea. Me lo juro por esta cruz bendita que yo le doy a usted el número ganador, como lo he dado el número ganador a muchos, para que ganen chance, rifa o lotería. Por este programa es para usted que está necesitado, que está sufriendo, que está enfermo, que está endeudado, que quiere triunfar en amor, que quiere que le vaya bien en cosechas, en cultivos, que quiere que le vaya bien en sus negocios. Aquí está el poder de Dios. A esto me mandó Dios a este mundo, ayudar al pobre, al necesitado, al enfermo, porque yo soy el propio Taita Mayor, el único aquí en Colombia capaz y el único autorizado, el más veterano autorizado para curarlo a usted a larga distancia, sacarle el dolor, la enfermedad, el sufrimiento de su cuerpo, sacarle el salamiento, la brujería de su cuerpo, sacarle la brujería, la hechicería de su casa, de su negocio, de su finca, hacer el rezo para que esos animales no se mueran, no se enfermen y para que usted triunfe en la vida y le vaya bien. Atención en este momento, atención, atención. Voy a nombrar a personas que, mire, esta familia que me está escuchando en este momento, esta familia que me escucha allá en el sector Los Cafetales, cuántas personas que me están escuchando y familias enteras en este momento en el sector llamado Los Cafetales, allá en la finca San Antonio de don José Guillermo Murcia, personas que me conocen y me escuchan. Ahora les estoy nombrando a don Alberto Bonilla, a don Carlos Fernando Sabogal, a don Luis Torres, el esposo de doña María y cuñado de Clemencia. ¿Quién les ayudó? Pregunten, pregunten en esta vereda, en este sector Los Cafetales, en la finca San Antonio, vea, vea. Jurado, padre mío, papá, aquí estoy yo, Taita Mayor, curandero, rezandero, propio indígena, legítimo indígena, propio de la selva de Potomayo. Yo soy el que ya me conocen, ya me conocen. Llevo muchos años en esta región, llevo muchos años en este departamento, en todas estas veredas, en todos estos municipios, en estos caseríos, en estos pueblos, en estos corregimientos. La gente me escucha y no importa donde usted esté, yo lo curo porque lo curo. Yo no dejo trabajos botados ni trabajos a medias y no dejo trabajos abandonados. No, no, no. Conmigo es seguro. Por eso es que llevo muchos años en esta región. Por eso es que me conocen, porque yo hago un trabajo bien hecho o no hago nada para no quedarle mal a nadie. Porque yo creo en la bendición de Dios, el milagro de Dios. Y conmigo usted va seguro, va garantizado, va a la fija. Atención en este momento. Atención, quiero saludar a Misaela Fernández, a don Luis Mariño Rodríguez, a don José Moreno, a don Moisés Zambrano, que me escuchan en este momento también allá en Cañizales. ¿Por qué? ¿Por qué los saludo? Porque gracias me recomiendan, porque también recibieron la bendición de Dios con la curación que les hice a larga distancia. No importa que usted esté lejos, por allá en un rincón de Colombia, solo, enfermo, con su familia, gente que no podía caminar, que tenían llagas en las piernas, que tenían artritis, que tenían parálisis, yo los he curado con el poder de Dios, ante Dios y jurado, vea, por esta cruz bendita. 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

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Son las 10 de la mañana y 53 minutos.

0: 10:56, son las 10:56 de hoy día miércoles 27 del mes de mayo del año 2026. Pausa comercial, ya regresamos.
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2: Son las 11 de la mañana y 19 minutos.

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2: Son las 11 de la mañana y 33 minutos.
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2: Son las 11 de la mañana y 41 minutos.
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1: Son las 11 de la mañana y 52 minutos.

0: 11 de la mañana, 56 minutos. Tenemos las 11 de la mañana, 56 minutos de hoy, día miércoles 27 del mes de mayo del año 2026. Pausa comercial, ya regresamos con Radio Suroeste y su programación.
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Son las 12 del mediodía y 11 minutos. 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
0: Es la 1 de la tarde y 25 minutos.

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2: Es la 1 de la tarde y 33 minutos.

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0: Es la 1 de la tarde y 41 minutos.

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0: Me volví a equivocar la música con Genzy Ramírez. Tenemos la 1:56 minutos. La hora en Radio Suroeste, 1:56 minutos. Pausa comercial, ya regresamos.
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0: Y hoy estamos a día miércoles 27 de mayo del año 2026. Brevísima pausa comercial, ya regresamos.
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1: Son las 2 de la tarde y 9 minutos.
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3: Son las 2 de la tarde y 16 minutos.

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1: Son las 2 de la tarde y 23 minutos.

0: De la noche a la mañana, la música con Jesús Manuel y Víctor Naín. Ya son las 2:28 minutos, la hora en Radio Suroeste. 2 de la tarde, 28 minutos de hoy, miércoles 27 de mayo del 2026. Pausa comercial, ya regresamos.
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Son las 2 de la tarde y 38 minutos. 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
1: Son las 2 de la tarde y 50 minutos.

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1: Son las 2 de la tarde y 56 minutos.

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Son las 3 de la tarde y 4 minutos.

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2: Son las 3 de la tarde y 12 minutos.

0: Son las 3 de la tarde y 19 minutos. 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

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Son las 3 de la tarde y 37 minutos. 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
0: 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Son las 3 de la tarde y 45 minutos.

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Son las 3 de la tarde y 51 minutos.

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Son las 4 de la tarde y 9 minutos. 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
4: Son las 4 de la tarde y 12 minutos.

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Son las 4 de la tarde y 17 minutos.

Son las 4 de la tarde y 35 minutos. 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
1: Son las 4 de la tarde y 39 minutos. 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

Son las 6 de la tarde y 10 minutos. 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
2: Son las 6 de la tarde y 13 minutos.

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1: Son las 6 de la tarde y 19 minutos.

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1: Son las 6 de la tarde y 31 minutos.

Son las 6 de la tarde y 37 minutos. 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

Son las 6 de la tarde y 40 minutos. 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